0: Cualquier tipo de plástico que es de menos de 0,5 milímetros. El plástico normal, o sea, el plástico, un plástico de mayor espesor, se puede recolectar por medios físicos normales. Una recolección de basura, por ejemplo, las que se hacen en la calle, las que se hacen, sí, exactamente, desde las calles, en las playas, en los ríos. Hay muchos métodos para estas recolecciones, es algo sencillo. Pero el microplástico hasta el momento ya ha sido prácticamente imposible de detectar y de decir, ok, si tenemos este microplástico aquí en el mar, porque sí sabemos que está en todos lados, ¿verdad? Sabemos que el microplástico está desde el aire hasta partículas, digamos, en el agua, en la comida y en todo lado. Entonces sí que se quería detectar esto, que hasta el momento ha sido el dolor de cabeza, ¿verdad? De todas las organizaciones y todos los grupos que están trabajando por una limpieza, por eso limpieza, ¿verdad?
1: Jason, ¿y cómo se convierte el plástico en microplástico? ¿Cómo llega a ser indetectable?
0: Llega a ser indetectable por medio de la erosión. El plástico no se deshace, sino que lo que hace es que se va desintegrando en partículas más pequeñas. Cuando llega al punto de que ser un microplástico de 0,5 o menor, es más difícil que él se absorba en el ambiente, él no se degrada, y ahí ya queda, ¿verdad? Él queda como si no se destruyera más. Esa partícula queda ahí y ella va a flotar en el agua, o va a andar en el aire, o va a andar por todo lado, ¿verdad? Pero no, ella no se va a destruir.
1: ¿Y por qué es tan peligroso ese microplástico?
0: Ok, para el medio, bueno, primero, para lo que es cualquier tipo de especie, los peces la confunden con microorganismos de los cuales se alimentan. Entonces ellos empiezan a comer, pero no la pueden digerir. Entonces se van acumulando y se van acumulando en el estómago de cada uno de los animales, y él hasta llegar al punto de que ya no es un microplástico, sino son tantos que los peces mueren. Eso en el tema de los animales que viven en el agua, igual aéreos también, cuando llega y se comen a esos animales, y así, etcétera. En el caso de las personas, se ha detectado, hicimos buscamos bastante información sobre los efectos, y tiene muchos efectos cancerígenos en las personas, y tiene muchos repercusiones sobre en la sangre y los pulmones. Y eran como tres cosas más que en este momento tal vez no recuerdo, pero sí eran, o sea, en el ser humano tenía muchas, muchas repercusiones.
1: Este proyecto científico no solo representa una herramienta valiosa en la lucha contra la contaminación marítima, sino también un ejemplo de cómo la tecnología y la creatividad pueden unirse para cuidar nuestro planeta. Soy Alejandro Villegas, en la FM, fin de semana.
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3: Llegamos a un tema que a mí me encanta, que son los perfiles de los deportistas, porque tras una cirugía por endofibrosis en la arteria ilíaca que lo dejó fuera gran parte del 2025, Iván Ramiro Sosa volvió a competir y fue subcampeón nacional en Zipaquirá. Ya entrena con normalidad y apunta a recuperar su nivel en la temporada 2026 en el Kemp Pharma. Acá está Andrés Nieto con la historia.
4: Hola muchachos, el ciclista colombiano Iván Ramiro Sosa tiene solo 27 años, volvió a la competencia después de superar una cirugía de endofibrosis en la arteria ilíaca, una condición vascular que lo obligó a parar gran parte de la temporada. La endofibrosis de la arteria ilíaca es una condición vascular poco frecuente en la que la pared interna de una arteria, la ilíaca externa, se engrosa y se vuelve rígida y reduce el flujo de sangre hacia la pierna. Es decir, la arteria ilíaca lleva sangre desde la pelvis hacia la pierna. En la endofibrosis, la capa se endurece, se engrosa y genera un estrechamiento que limita el paso de la sangre, sobre todo durante el ejercicio. Suele ocurrir justamente en ciclistas y atletas de alto rendimiento, lo mismo que en personas jóvenes y sanas. No es la típica enfermedad por el colesterol. Sosa actualmente está en un equipo español, se llama el Kemp Pharma. Solo pudo competir 41 días el año pasado debido a este problema médico, una intervención que se hizo a tiempo y le permitió iniciar la recuperación completa en Colombia. Hizo muchas semanas de rehabilitación, retomó entrenamientos con normalidad y comenzó a preparar su nueva temporada desde diciembre. El objetivo, recuperar nivel competitivo en carreras de montaña. Su regreso lo hizo en los campeonatos de ruta en Zipaquirá, sobre un recorrido de 13 ascensos a la Concepción. Sosa fue protagonista durante la jornada y así fue elogiado por el mismísimo Egan Bernal, que ganó la prueba.

0: porque tenemos a otro corredor para largo rato, un aplauso para su hijo, para su familia, para su hijo.
1: El resultado confirmó su recuperación física y su capacidad para volver a competir al más alto nivel.
2: Me siento bien, esperemos que todo salga bien después de la cirugía, que volvamos a estar ahí como en los viejos tiempos.
1: Sosa apunta ahora a consolidar su temporada 2026 con un liderato en la Vuelta a Turquía, sin interrupciones médicas y con un calendario mucho más completo. Andrés Nieto Molina para el fin de semana de la FM.
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1: Uno se muere cuando lo olvidan. 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
3: Saludamos a todos los que nos escuchan a través del 94.9 FM. Si usted está conectado por la aplicación o por la página, aquí nuestra señal digital. Bienvenido, está la FM fin de semana que está al aire trayéndole todo lo que hay para hacer aquí en Bogotá. Porque si usted está buscando un plan que de pronto sea diferente, algo de pronto, no sé, que lo saque de la rutina, y pues algún plan que le permita como elevar el espíritu, ya que hablamos tanto del espíritu aquí, Claudia, ¿no? Algo que lo desconecte también del ruido del día a día.
4: Así
3: del
4: es.
3: Trancón. Pues en Bogotá, la Orquesta Filarmónica llega con dos conciertos imperdibles esta semana. Ya uno se realizó el pasado miércoles 30 de abril y el siguiente que se realizará será mañana sábado 2 de mayo a las 4 de la tarde en el majestuoso Teatro Mayor Julio Mario Santo Domingo. ¿Usted ya visitó este teatro, Claudia?
4: Lo conozco y es espectacular.
3: Es muy lindo.
4: En esta temporada no, pero sí lo conozco y estuve muchas veces ahí en eventos. Es espectacular.
3: Exactamente. Pues justamente llega con esta obra para todos los bogotanos. Bueno, y si usted está visitando Bogotá, por ejemplo, por este puente festivo, puede aprovechar este escenario también y este concierto de la Orquesta Filarmónica, que toca increíble. Esto es un símbolo cultural de la ciudad que durante años pues ha venido trabajando para acercar la música clásica a todos los públicos, rompiendo pues con la idea de que este género tal vez sea exclusivo o también difícil de entender. No, es para todo el mundo. Usted puede estar ahí, las luces bajas, por ejemplo, los instrumentos afinados, todo un ambiente que se presta para poder disfrutar de este concierto de la Orquesta Filarmónica de Bogotá, allí en el Teatro Julio Mario Santo, Teatro Mayor, ¿no? Julio Mario Santo Domingo. Usted sabe que se programa con todo lo que hay para hacer aquí en la FM fin de semana.
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0: aire la FM en todo Colombia. Abrazo a la gente que nos escucha en Medellín, en Antioquia, en todos los bellos municipios. Si está pasando el fin de semana en Río Negro, si está dando la vuelta a Las Palmas, si está en cualquiera de esos bellos municipios, me estoy muriendo de la envidia. Porque es hermoso, porque se come rico, porque la gente es hermosa.
1: ¡Qué delicia!
0: Yo no sé dónde es más chévere la gente, si en Medellín o en provincia.
1: Uy.
0: Son un poco diferentes.
1: ¿Sí?
0: Se dice que los paisas son territoriales, se dice que muchas cosas, pero a mí me parece que tienen un sentido de pertenencia grande, y Antioquia es grande y es hermoso. Usted vaya y no quiere regresar.
1: Hágame el favor.
0: Con eso le digo
1: maravilla.
0: Todo. No quiere regresar. Abrazo a todos los antioqueños, a todos los paisas.
2: Siguiendo con las historias aquí en la FM fin de semana, imagínense que Andrea Cardona habló con Maura Benjumea. Si usted no la conoce,
0: ¿no?
2: Ella es creadora de contenido literario y tiene una cuenta, arroba Bogotá Lectora. Y en esta cuenta ella se enfoca en hacer recomendaciones de libros y también a apoyar las comunidades de lectores. Escuchemos, por favor, a Andrea Cardona.
3: Todavía nos quedan unos días de la Feria del Libro y ustedes saben que ha crecido mucho la creación de contenido literario en redes sociales. Algunos se llaman los booktubers, otros se llaman creadores de contenido literario, que básicamente lo que hacen es recomendar obras literarias, en este caso, y generar también una conversación a través de las redes sociales. Pues hoy me encontré a Maura Benjumea, que es una creadora de contenido literario, que pues realmente se mueve muchísimo en redes sociales, y estamos hablando de la Feria del Libro, de cómo están creciendo estos contenidos a través de redes sociales y cada vez más crecen estas comunidades digitales en torno a las obras literarias. Pues Maura, bienvenida a la FM fin de semana.
4: Hola Andrea, ¿cómo estás? Muchas gracias por este espacio.
3: Maura, estaba diciendo que ha crecido mucho el contenido que tiene que ver con los libros a través de redes sociales. Cuéntenos usted por qué llegó a este mundo de los libros y por qué decidió también escoger una plataforma digital, en este caso las redes sociales, para hablar de literatura.
4: Bueno, la verdad siempre he sido una lectora, fui una lectora toda mi vida, y por allá yo trabajaba en una empresa que estaba llena de emprendedores. Ellos me decían que yo leía tanto que porque no hacía un canal de YouTube. A mí en esa época no me gustaba mi voz y no me gustaba cómo me veía en video. Ya creo que ya superé eso. Y era el boom de Instagram. Entonces dije, bueno, pues ¿por qué no? Porque fotogénica sí soy. Entonces dije como, ¿por qué no? Entonces, nada, ahí empecé yo esto hace muchos años, ha tenido como sus picos, sus valles, pero nada, siempre ha sido como alrededor de la literatura, del amor por los libros, pero sobre todo alrededor de crear una comunidad de lectores, que creo que eso es algo que nos hace mucha falta hoy en día.
3: En ese caso, Maura, ¿cómo se crean estas comunidades y por qué cree que hay un boom de la creación de contenido que tiene que ver con el entorno literario?
4: Yo creo que como seres humanos nos falta ese acercamiento a tener una comunidad que nos entienda, con la que podamos compartir. Y la comunidad de lectores somos una comunidad que es como chiquita, pero es además como muy cozy, como que entre todos nos abrazamos, nos damos recomendaciones, crecemos juntos. Ha sido una comunidad súper bonita que hemos creado a través de las editoriales, de los escritores, de toda la cadena del libro. Y creo que además ahora como sociedad nos hace mucha falta. Por ejemplo, nosotros en Bogotá Lectora, yo tengo un club de lectura con Felipe, que también es un creador de contenido, que se llama Distrito Rolo. Entonces, en Distrito Rolo es un club de lectura en el que llevamos además la literatura a las calles de Bogotá.
3: Maura, hablemos de su cuenta, Bogotá Lectora. ¿Cómo ha sido esa interacción también con los usuarios y también cómo mantenerse en un espacio en donde pues cada vez más crecen contenidos y también personajes que hablan de literatura en redes sociales?
4: Esto es como mencionaba anteriormente, es muy bonito porque desde mi cuenta uno va conociendo gente de toda la cadena del libro. Entonces finalmente en muchos espacios en los que podemos compartir recomendaciones, espacios, conocer nuestros autores favoritos, eso se ha vuelto como muy importante para la comunidad, y siento que desde que yo empecé con Bogotá Lectora, desde hace muchos años, esto ha ido creciendo con el tiempo y cada vez siento que es una comunidad mucho más grande, mucho más unida, que además me llena muchísimo el corazón. Y también creo que una de las cosas más importantes de eso es acercar a los escritores, a los lectores, cosa que antes pasaba y era muchísimo más fácil.
3: Más lejano.
4: Ahora sí, ahora a través de esta conectividad, de este mundo digital, podemos acercarlos muchísimo más.
3: Maura, viendo la cuenta, ¿cómo es el detrás de? ¿Cómo escoge usted lo que menciona, lo que recomienda? ¿Tiene feedback de sus seguidores? ¿Cómo es escoger los contenidos que vemos ya en las plataformas o redes sociales?
4: Uy, esa es una gran pregunta, porque ha pasado como por todo. O sea, son contenidos que me han recomendado, que los leo y digo como, uf, este es un libro que la gente tiene que leer. Otras cosas que simplemente voy caminando por ahí, tú sabes, uno se pierde entre las librerías y empieza a gastarse un carro tancado de plata en libros, y son joyas que le encuentro. Siempre he creído que los libros le encuentran a uno y que le llegan a uno en el momento en el que tienen que llegarle. Y ya cuando conecto con los libros es cuando lo recomiendo. Siempre, siempre, siempre recomiendo cosas que me han cambiado la vida, con las que conecto también. O sea, soy capaz de decir como, no, este libro no está chévere, pero pues si les gusta este tema se lo pueden leer. Pero básicamente es como ese, es así, no, tampoco es como un proceso muy largo, pero es algo así.
3: Bueno, para cerrar, un top 5 de los libros que usted recomienda ahorita en estos momentos para que nos leamos, de todo tipo. Listo. Puede ser de cualquier género.
4: Uy, bueno, aprovechando ahorita la serie que va a salir, el de La Casa de los Espíritus de Isabel Allende, es maravilloso. Mi favorito, García Márquez, que siempre será La Mujer en los Tiempos del Cólera. Sí. Es un libro que hay que leerse en la vida. 1984 es uno de mis libros favoritos en el mundo. Antes que anochezca, Reinaldo Arenas, es espectacular. Un beso de Dick, de un autor bogotano, es un libro maravilloso que también siento que todos como rolos nos lo tenemos que leer. Y creo que lo completé.
3: Ah, bueno. Y por último, las redes, rápidamente para que la sigan, para que vean esas recomendaciones y ver pues cómo está creciendo todo este contenido alrededor de la literatura.
4: Listo, nada, pues es Bogotá Lectora y también Distrito Rolo en Instagram, sobre todo para que me sigan, para que nos sigan con buenas recomendaciones y sobre todo para que se apunten al club de lectura.
3: Gracias, Maura.
4: No, a ti, muchas gracias.
3: Yo soy Andrea Cardona, aquí en la FM Fin de Semana.
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0: Estamos al aire en la FM, fin de semana, y la temperatura en este momento en Cúcuta, 32 grados Celsius.
1: Pucha, está calentando, está,
0: pero allá ventea en ese malecón. Bueno, Barranquilla.
1: ¿Cuál?
0: 31 grados Celsius. No, pero es que uno en Barranquilla un viernes de fiesta, hombre. Déjeme decirle bueno, lo que es. Cali. 29 grados Celsius.
1: Bueno.
0: No, Dios mío. No, es que el calorcito es chévere cuando usted está de paseo, no cuando está trabajando.
1: Con un choladito frío.
0: Exactamente, con un cholao, qué rico. Y nosotros continuamos acá en la FM, fin de semana. Ay, y a mí este tema me encanta. Porque, por ejemplo, ¿usted es impaciente cuando no le contestan?
1: Sí.
0: Hablo de los mensajes de celular.
1: Sí, sí.
0: Si
1: sí,
0: lo veo
1: sí.
0: Que tira el teléfono y este man no me contesta, y Cristiano me contesta, y yo no me contesta, y Jaime no me contesta, y no sé qué. Y yo, pero que la vaina suya con ese celular, pues bien. Nah, ¿sabe qué sufre usted?
1: ¿De qué?
0: Del síndrome del doble check.
1: El síndrome del
0: sí,
1: doble
0: señor.
1: Check.
0: Estudiosos de la Universidad de Buenos Aires describen que eso es ansiedad. Porque. Sí. Como no le confirman a usted que han recibido el mensaje, entonces usted se pone casi histérico. Bueno, no, mentira, histérico no lo he visto, ¿no? Para ser justos, más bien como ansioso y va a dar una vuelta, toma agua, después va por café, después entra a grabación, después se va para un
1: Indalecio. Como para una urgencia, ¿no?
0: No, parece, mejor dicho, parece un conejo energizer. Bueno, el asunto es que esto puede desencadenar muchas cosas, entre ellas malas interpretaciones, inseguridades sí. Y conflictos en relaciones. Arrito, quieta Pimentel nos cuenta.
1: A ver.
2: Bueno, les voy a hablar del síndrome del doble check. Y ese, el que hemos vivido todos. Que hemos mandado un mensaje, nos han dejado en leído, los dos chulitos en azul. Algunos más estrategas, obviamente, tienen la herramienta de no confirmación de lectura, entonces prefieren que esos chulitos azules no aparezcan. Pero ese doble check sin respuesta, pues obviamente genera mucha ansiedad. Hubo una época remota, casi mitológica, en la que las relaciones se rompían por cosas complejas. Infidelidades, secretos, suegras. Hoy no. Hoy basta con esos dos chulitos azules en WhatsApp para desatar una crisis emocional digna de la telenovela en horario estelar. Sí, señores. Y no lo decimos solo desde el drama cotidiano. El fenómeno ya tiene nombre con pretensión académica. El síndrome del doble check lo están estudiando en las universidades. Una etiqueta que ha circulado en análisis de la Universidad de Buenos Aires para describir esa angustia moderna que aparece cuando alguien lee tu mensaje y decide que tu existencia puede esperar. Y es así. Me dejó en visto, me dejó en leído, y es una afrenta. Y leer sin responder, el nuevo arte de la guerra emocional. Y el proceso es sencillo, casi elegante. Usted escribe con cariño, urgencia o dignidad. El sistema confirma la lectura. Y el otro confirma nada, lo deja en visto, lo deja en leído, lo deja en chulito azul. Y ahí comienza la magia, porque el silencio digital no es vacío, es un lienzo en blanco, como dice la literatura, donde la mente pinta escenarios cada vez más creativos. Seguro está ocupado, ¿sí? Esa es la frase del optimista. Tal vez no sabe qué responder, la frase racional. Claramente me está ignorando. Frase realista, según uno. Y esto es el inicio del fin. Frase de Netflix. Y la ciencia, o algo parecido detrás del drama, pues analiza todas estas reacciones. El llamado síndrome del doble check no figura en los manuales clínicos, pero sí en la vida real de millones de personas que han desarrollado una habilidad extraordinaria: interpretar emociones a partir de los dos iconos azules. Y ahí empieza lo trágico. La tecnología prometía mejorar la comunicación. En cambio, nos dio una herramienta para medir el efecto en minutos de respuesta. Entonces, bajo el régimen en línea, las parejas modernas ya no discuten por hechos. Discuten por indicadores. Te vi en línea a las 8:03. Estabas escribiendo y borraste. ¿Le respondiste a alguien más antes que a mí, ¿cierto? Claro, estabas en línea a tal hora. Y en este nuevo ecosistema, el amor no se demuestra con palabras, sino con velocidad de respuesta. Conclusión, el silencio más ruidoso de la historia es ese doble check no respondido. Y antes, ignorar a alguien requería esfuerzo. Hoy, basta con leer y no hacer nada. El síndrome del doble check no es una enfermedad, pero sí un síntoma claro de esta era. Nunca habíamos estado tan conectados ni tan pendientes de ser respondidos. Y mientras la humanidad avanza, millones siguen atrapados en la misma pregunta. Si lo leyó, ¿por qué no me respondió? Soy Arritoquieta Pimentel en la FM, fin de semana.
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0: La FM fin de semana está al aire y en nuestra cuenta de X, arroba la FM, nosotros pues tenemos muchos seguidores, wow, Dios mío, arroba la FM, y con el numeral la FM fin de semana pueden enviar mensajitos, ¿sí o no?
1: Mande saludito desde donde nos está escuchando, si quiere saludar a alguien aproveche también, aquí estamos nosotros acompañándolos, cuente qué está haciendo este puente festivo y mándenos, sí, no sé, mándenos hasta la foto de lo que está haciendo.
0: Bueno,
1: está?
0: Pues voy a saludar también, seguidores y oyentes, arroba Puerta Restrepo 4,
1: saludito,
0: arroba Julio Cantillo B2 y arroba Reyes Cor, todos ellos seguidores nuestros en nuestra cuenta de X. Y acá estamos en la FM fin de semana, Jonathan.
1: Sí, aquí momento también de hablar de música o de artistas que también la están rompiendo, sobre todo porque no hay muchos artistas salvadoreños que tengamos por ahí en el radar aquí en Colombia, ¿no? Por eso, pues, esta es una oportunidad a través del señor Indalecio Castellanos, tiene una invitada especial que se llama Alaria. Hace un tiempo que vive en el país, aquí en Colombia, y esta es una oportunidad para poder conocer sus expectativas, su recorrido, y también hablar sobre su trabajo en la música. A ver, Indalecio.
4: Hola, queridos compañeros oyentes. Hablemos del desamor. El desamor como pretexto para seguir cantando y haciendo canciones. El desamor, pero también las nuevas oportunidades. Una canción que se llama Heridas Anteriores y que resume esa naturaleza y ese carácter. Con tono de balada pop, es la canción que la joven salvadoreña Alaria nos presenta en la escena musical. Pero ¿cómo es El Salvador para la escena de la música, Alaria?
5: Es extremadamente pequeña, o sea, somos 6.5 millones de personas en todo el país. Ni llenamos Bogotá.
4: Ni siquiera Bogotá,
5: exacto. Sí, es súper pequeño, hay mucho, mucho talento, pero la industria es miniatura comparada a la de acá. Entonces sí es un poco más difícil uno de artista salir adelante ya.
4: Y las expectativas de una joven artista.
5: Mi sueño siempre ha sido poder compartir mi música, poder cantar, poder conocer gente, conectar con eso. Y más que fama, más que dinero, es eso, poder como vivir mi vida haciendo lo que me gusta y compartiendo mi música con los demás, conectando con la gente. Entonces eso es lo que más a lo que le estoy apuntando.
4: Alaria nos habla de su canción.
5: Nació esa canción de un punto que me puse a pensar que a todos nos ha pasado. No necesariamente específicamente en un aspecto romántico, pero siempre que uno se abre a una relación donde tiene que ser vulnerable con un amigo, con un familiar, con un novio, novia, lo que sea, uno se está arriesgando a que lo lastimen. Y cuando eso pasa, a veces es difícil volver a entrar a otra relación sin ese miedo de que vuelva a pasar.
4: Y esta es la canción. Esta es, señoras y señores, Heridas Anteriores.

0: el pop, pero también me gusta como experimentar con otros sonidos, no me gusta como que quedarme en lo mismo siempre. Entonces ahorita es mucho de prueba y error, a ver qué sale.
1: ¿Y con qué sonidos, por ejemplo, le gusta conectar?
0: Pues es que yo crecí con artistas así tipo Adele, Celine Dion. Me encanta ese tipo de como música que la letra le habla a uno. Entonces ese tipo de cosas me gusta a mí. Y pues por eso es que soy fan de las baladas, honestamente.
1: Esta chica oriunda de El Salvador y que vive actualmente en Colombia habla de sus inicios, de sus sueños, de sus orígenes.
0: Va a sonar cursi, pero yo nací casi que cantando. Siempre estuve en clases de canto. Para mí, yo tenía clarísimo qué quería hacer desde pequeña. Pero mis papás, obviamente no es una carrera fácil, es difícil. Es un medio muy competitivo, entonces como que mis papás no estaban tan seguros. Sin embargo, me han apoyado mucho. Y yo empecé cantando en inglés. Yo empecé sacando música en inglés. Yo estaba viviendo en los Estados Unidos, estaba trabajando con un equipo ahí. Y por cosas de la vida, terminé aquí en Colombia y me di cuenta que pues yo soy latina. O sea, es quien soy. Entonces, lo más lógico para mí era sacar música en español.
1: Ella que inició cantando en inglés, ¿cuál es la diferencia entre cantar en español e inglés? ¿Qué significa hacerlo en uno u otro idioma?
0: Yo creo que se les habla de moda de maneras parecidas, simplemente siento que se escribe diferente porque el español es más poético, ¿no? Uno tiene que pensar bien cómo va a decir las cosas y en el español todo es más directo. Entonces se le tiene que dar menos vuelta a la cosa para que suene bien. Pero siento que esa es como la diferencia que más destaca, porque sí, para escribir en español y hacer canciones que resuenen con la gente, uno tiene que pensar bien cómo va a decir las cosas. No puede ser, o sea, uno no puede escribir canciones. Bueno, claro que lo puede hacer, pero para mí, uno para escribir canciones tiene que pensar diferente a cómo habla.
1: ¿Y sus expectativas de vivir en Colombia?
0: Pues yo ya llevo un rato viviendo acá, ya llevo como 6 meses y pues me encanta, me encanta. El tráfico es lo único que me mata aquí.
1: Sí, y otras cositas, pero no hablemos de eso.
0: Pero en realidad Bogotá y Colombia es precioso. Es un lugar lindo con un clima espectacular. La gente, me encanta que son tan cálidos acá, a diferencia de otros lugares. La comida, uy, ¿qué te digo de la comida? O sea, aquí hay oferta para todo.
1: Para todos los gustos, sí.
0: Todo, o sea, es impresionante y la variedad de lugares, o sea, es un país bellísimo con mucha riqueza. Es espectacular.
1: Una de las voces emergentes más interesantes en la región, al área del Salvador para el mundo. Soy Indalecio Castellanos en la FM Fin de Semana.
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3: Óigame, qué voz tan bonita,
4: chévere,
3: ¿sí o no?
4: ¿Cómo se
3: qué
4: escucha
3: chévere?
4: Alaria, vea. Vea, nuevos artistas.
3: Pues le seguiremos la pista. Óigame, escúcheme esta historia, pues.
4: A ver.
3: ¿Tú sabes quién era la princesa? Lady Di.
4: Lady Di.
3: Pero no va a decir que como no vio la época, entonces no sabe quién es.
4: No, sí, sí, pues
3: Lady Di claro. Fue la primera esposa del príncipe Carlos, hoy rey Carlos.
4: Sí.
3: Y la historia no es esa. Ella, de hecho, pues murió en un accidente en París. Pero hay un niño en Australia, Billy Campbell, sí, que asegura ser, escúcheme bien, la reencarnación de la princesa Diana.
4: Hágame el favor.
3: No los papás dicen eso, el niño dice eso. Todo comenzó a los 2 años. El niño estaba viendo televisión.
4: Sí.
3: Y vio a Lady Di, pues un documental, Lady Di, la vio y dijo, con total naturalidad, dijo que esa era una foto suya como princesa.
4: Ya.
3: Que era él como princesa. Pues los papás,
4: ¿pero
3: medio,
4: qué?
3: Medio aterrados.
4: ¿Qué fue? O sea, qué pensamiento también tan particular del niño, ¿no?
3: Y el muchachito insistía en que él era él vestido de princesa, como princesa, no vestido de princesa, como princesa. Bueno, los papás se inquietaron un poco. Luego, también, una vez en una conversación, les sorprendió la precisión de los detalles de Diana. Decía, él hablaba de sus 2 niños.
4: Sí.
3: Más tarde, pues obviamente los padres lo asociaron con los príncipes William y Harry. Eso no tiene nada de particular. Pero la historia se volvió más impactante aún.
4: ¿Cómo así? ¿Por qué?
3: Porque Billy dijo tener un hermano llamado John. Sus padres pensaron que era un error, ya que el hermano conocido de Diana se llama Charles, que hoy en día es bueno, como el heredero de la familia de Diana.
4: Sí. ¿Ya?
3: Al revisar la genealogía de la familia Spencer, Charles es hoy el conde Spencer, ¿ya?
4: Sí.
3: Que, porque Diana, recordemos, viene de una familia aristocrática. Al revisar la genealogía, resulta que hallaron un dato muy interesante. Diana sí tuvo un hermano que se llamaba John.
4: ¡No!
3: Fallecido antes de su nacimiento.
4: Bueno, ¿y cómo sabe?
3: O sea, la mamá de Diana quedó embarazada y resulta que tuvo un aborto, seguramente, pero el niño se iba a llamar John. ¿Cómo ese niño en Australia sabía eso? Ese detalle no se conocía.
4: Sí.
3: Pues Billy siguió insistiendo en que él era Lady Di. Y los padres decían, esto no parece invenciones infantiles.
4: Está muy,
3: pero
4: está
3: también,
4: muy raro,
3: también
4: muy
3: evitaron interrogarlo en exceso. A pesar de que Billy sostuvo con firmeza que no eran invenciones infantiles, sus padres evitaron interrogarlos.
4: Sí.
3: Pues bien, Billy sigue viviendo en Australia. No, los padres no volvieron a hacer públicas
4: sí,
3: cosas del niño. ¿Por qué? Porque precisamente para no generarle o generar un problema, sobre todo porque el fanatismo puede acecharlo, ¿no?
4: Esos son los riesgos del internet también.
3: Exactamente. Entonces decidieron que eso estaba cerrado. No se sabe nada de Billy. Ve. O sea, no es que no se sepa nada, sino que decidieron mantener ya, todos los padres, o sea, nada, no volver a comentar nada ni a publicar nada, porque precisamente pues tienen que proteger a la privacidad de David Campbell. Bueno, el papá es David Campbell.
4: Sí.
3: Billy Campbell, tiene 4 años.
4: Tan ¿listo? Pequeño y como con esa, o sea, para que se invente.
3: Pero con
4: eso,
3: esa firmeza, exactamente.
4: Delicado. Imagínate, curioso, pues, muy sí, curioso, muy curioso.
3: Bueno, pues ahí está. Historias acá en la FM fin de semana.
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3: A ver, ¿cuál es el asunto suyo?
4: Bueno, yo voy a decir que me voy a desquitar del complot, porque aquí se hacen complots.
3: Pero no, yo no hice nada con John, ¿cómo así? ¿Qué le pasa? Oiga, el otro,
4: bueno.
3: A ver, ¿cuál es el asunto?
4: Atención, Colombia.
3: A ver si sabemos.
4: Atención, Colombia, tiene que ver esto con algo que va a suceder este año, que ya está sucediendo justamente, que tiene que ver con el Mundial.
3: Ok.
4: ¿Cuál es el nombre, y si lo recuerda ahí para que le tenga de ñapa, de las 3 mascotas del Mundial? ¿Qué mascota es? O sea, sabemos que son animales, ¿no? ¿Qué animal es y cómo se llama cada uno?
3: Una es canadiense, una es mexicana y otra es norteamericana, estadounidense.
4: Sí. ¿Qué animal
3: hasta
4: es?
3: Ahí sé, no sé más.
4: ¿Qué animal es y cómo se llama cada
3: no,
4: uno?
3: No, pero
4: si
3: no la sabe, bien, usted la
4: se
3: sabe,
4: gana
3: no,
4: un
3: no,
4: peluche.
3: Pero, oiga, el otro. Oiga, pues si tienen la respuesta, nos la pueden enviar a través de el numeral AFM fin de semana de nuestra cuenta de X. Nosotros ya regresamos en la FM fin de semana.
4: No se mueva.
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4: 3:58 en la FM.
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2: Hola, soy Diana Alvarado. Con un plan de movilidad activo en el corredor Mosquera-Girardot, la vía a la mesa opera con pasos controlados y cierres de 15 minutos en puntos críticos tras recientes derrumbes. El tránsito a la hora es de 28.000 vehículos por Cundinamarca.
3: Soy Andrea Pérez desde Pasto. La movilización del Día del Trabajo en la capital de Nariño inició de manera masiva desde el Monumento al Trabajo, recorrió las principales calles de la ciudad y culminó en la Plaza de Nariño con actividad culturales. Las autoridades reportan total normalidad.
4: Soy Elibardo León desde Cúcuta. Sigue siendo compleja la crisis de orden público y en materia de seguridad en zona rural del municipio de Tibú. Hoy se cumplen 3 días de la suspensión del servicio de suministro de combustible en esta región debido a las amenazas y extorsiones de grupos armados.
5: Soy Carolina Castellanos y el número 1 del mundo, el italiano Yannick Sinner, se metió en la final del Master 1000 de Madrid después de imponerse al francés Arthur Philips con parciales de 6-3 y 6-4.
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8: Y al aire estamos a través de www.lafm.com.co. Jonathan Niño, Claudia Jaramillo. Abrazo a todos los colombianos en el exterior, en Europa, en Estados Unidos, en Sudamérica. Gente que ha tenido que migrar, gente que lo ha hecho porque ha querido, otros porque sí les ha tocado. No es fácil migrar y uno extraña mucho la casa, así que les enviamos un saludo afectuoso a todos ellos que nos escuchan.
9: Claro, aquí tiene un pedacito de su tierra, un pedacito de esas historias que le recuerden desde la infancia hasta lo que usted ha vivido, a los lugares que ha visitado aquí en Colombia, aquí maravilloso.
8: Óigame, el empresariado colombiano pues ha sido resiliente, pero le cuento que ha tenido que sobrevivir a un hábito de los colombianos que en realidad es vergonzoso. ¿Sabe qué? Hoy le tengo, y Yanelda Jaimes trajo una nota que me parece muy pertinente, porque es el ranking de los artículos que más se roban en los supermercados y tiendas de barrio.
9: Por favor,
8: uno, ¿cómo puede robar en la tienda de un barrio? ¿Cómo le puede robar al tendero del barrio? Óigame, a propósito, saludos a la tienda ganadora. Pero
9: sí.
8: Este ranking habla de los días, las horas, también cuáles son los objetos más robados. Y esos robos son robos hormiga y van desangrando.
9: Claro.
8: No, pero uno no puede coger lo que no es de uno. Nadie. Pero a ver, Yanelda, cuéntenos cómo es el asunto.
10: Hola, hola, compañeros. ¿Cómo están todos ustedes allá en cabina? Hoy les tengo un tema bien interesante. A veces nos preocupa mucho ver ciertas actitudes de ciertos ciudadanos en centros comerciales y pasamos de largo, pero no vemos un poquito más allá. Por eso les voy a hablar de la Comisión de Delitos de Hurtos en Establecimientos Comerciales. Según la organización Alto, que es una empresa especializada en gestión integral de riesgos operacionales, escuchen ustedes este dato. Los sábados se mantienen como los días con el mayor número de robos. Le siguen los viernes, pero en general los fines de semana se consolidan como los más críticos. Hay unas horas específicas en las cuales la gente va a robar con mayor frecuencia y ciertos productos que son vulnerables, por supuesto, para los centros comerciales y establecimientos públicos. Pero quien mejor nos habla de este tema es nuestro invitado especial. Él es Jorge Segura. Él es Country Manager de Alto Colombia SAS. Hola Jorge, ¿cómo estás? Y bienvenido a la FM, fin de semana.
11: Le da un gusto estar con ustedes y con toda la mesa de trabajo.
10: Bueno, tienen ustedes unas estadísticas bien interesantes, el modus operandi y demás de la gente, los productos que más se roban en los centros comerciales. Antes de ir con los datos específicos, ¿se han mantenido estas cifras en relación con el año inmediatamente anterior? Que esto habla muchísimo también de la crisis económica de un país, ¿no?
11: Janet, mira, en efecto es importante hablar de lo que está pasando en el hurto en el retail en Colombia. Y hoy estamos viendo un fenómeno claro. El hurto en el retail está creciendo. En el primer trimestre de este 2026 registramos 895 casos dentro de la red de clientes de Alto, lo que representa un aumento del 16,8% frente al 2025, comparando el mismo trimestre. Pero más allá del número, lo importante es entender que el delito está evolucionando y organizándose. No solo es más frecuente, sino más sofisticado. Cada vez las bandas delincuenciales se están reinventando cómo afectar a los comerciantes y defraudarlos y afectar el patrimonio económico.
10: Por ejemplo, hablemos de los días donde más se están cometiendo delitos en los establecimientos comerciales en Colombia.
11: Pero mira, dentro de nuestra estadística, desde Alto hemos identificado unos patrones que han sido muy claros. El día más crítico dentro de este primer trimestre ha sido el sábado, con 173 casos, seguido por los días viernes y miércoles. Y respecto a la franja o horarios, el pico más alto ocurrió alrededor de las 4 de la tarde, pero esto se mantiene entre 4 a 7 p.m., y esto coincide con los momentos de mayor flujo de clientes, claro, o transeúntes dentro de los establecimientos.
10: Claro, porque es cuando hay más gente, entonces, por supuesto, tienen una manera más de engañar a las personas que están allí cuidando. ¿Hay algún modus operandi que les llame la atención a ustedes, Jorge?
11: Sí, en efecto, como para contextualizar a toda la audiencia, tenemos unos modus operandi detectados en este 2026, que son unos patrones recurrentes. Hemos encontrado que más del 35% de los casos corresponden al ocultamiento de productos en prendas de vestir. Cerca del 25% involucra el uso de bolsos o morrales. Alrededor del 10% está asociado a daños sobre elementos de seguridad o manipulación de mercancías. Y otro pequeño porcentaje, es importante mencionarlo, que lo hacen a través de hurto mediante bolsas externas o bolsas del mismo establecimiento.
10: Claro.
11: Las modalidades hoy muestran que persisten técnicas tradicionales, pero también hay una adopción constante en evadir los controles o sistemas de seguridad de los establecimientos.
10: Bueno, ¿y qué es lo que más se roban? Así, de frente, toca decirlo, ¿qué es lo que más se están robando estas bandas, estas personas?
11: Bueno, mira, en general el retail, tenemos varias clasificaciones en temas de superetes, pequeño, mediano y gran retail. Pero, por ejemplo, a nivel de retails como temas de ferreterías y herramientas, hurtan destornilladores, llaves, brocas, en establecimientos de grandes superficies, las prendas de vestir, camisetas, jeans, buzos, sudaderas, artículos electrónicos como celulares, tablets, baterías y cargadores. Y algo muy importante, hoy en día hay algo muy apetecido por los grupos delincuenciales organizados y son los productos de dermocosmética,
10: ah, claro,
11: y también licores, que terminan siendo unos productos de alta rotación y fácil reventa a nivel del mercado negro.
10: Correcto. ¿Ustedes qué recomendaciones hacen a estas empresas luego de conocer todas estas estadísticas?
11: Pero mira, nosotros desde Alto dejamos un mensaje muy claro a los empresarios, y es que el problema no se resuelve solo con temas de seguridad física o la implementación de tecnología. Para esto, nosotros también como aliados finalmente entre autoridades y los comerciantes hemos diseñado algunos programas que involucran temas de inteligencia, donde hay que hacer un análisis de los datos, y Alto lo que hace es integrar, analizar y accionar esa información para generar una prevención operativa, tener una información compartida con las autoridades para focalizar los reincidentes y las bandas delincuenciales, tener capacitado al personal en todos los procesos y protocolos y llevar a cabo un tema de trabajo articulado con las autoridades para focalizar la desarticulación de estos grupos. Hay algo muy importante, y es que con esa coordinación hemos evidenciado resultados de gran impacto este año, donde no solo recuperamos los activos, sino que hemos mejorado los procesos de judicialización y obtención de sentencias condenatorias de este tipo de personas que afectan el comercio.
10: Pues interesante, Jorge Segura, Country Manager de Alto Colombia SAS, el robo, digámoslo de esa manera, porque ese es el término, el hurto a establecimientos comerciales, que ha aumentado en ciertos puntos específicos y en otros se ha mantenido en relación con el año inmediatamente anterior, los elementos de ferretería, las prendas de vestir, los artículos eléctricos, de farmacia, de cosméticos, es lo que más se están robando los colombianos en estos centros comerciales. Pues muchísimas gracias por habernos acompañado aquí en la FM fin de semana por estos datos tan importantes y por supuesto las recomendaciones para los dueños y también para el personal de seguridad de estos establecimientos.
11: Muchísimas gracias, Janel, y a todos un buen día.
10: Bueno, soy Yanelda Jaimes, como siempre en la FM fin de semana.
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8: Al aire estamos en la FM fin de semana, en nuestra app de RCN Radio. Ustedes la bajan de la tienda de aplicaciones, es muy fácil de navegar, no es pesada, es fácil de encontrar todos los productos o todos los contenidos. Y ahí pueden también escuchar música, la FM Plus, Radio 1, La Mega,
9: El Sol.
8: Bueno, y además escuchar también los podcasts. A mí me gusta mucho escuchar la FM Plus.
9: Sí.
8: Y últimamente estoy como pegada al sol, hombre. Mira, es que yo soy salsera, me gusta la salsa cubana, puertorriqueña y Cali. Eso sí, usted sabe. Pero yo no soy habitualmente de escuchar salsa. Pero como en cada carro que me sube está el sol, entonces obviamente estoy ahí muy bien programada. Muy bien programada, además. Y nosotros continuamos acá con información precisamente de la Feria del Libro.
9: Sí, señora, porque alguien que también se fue para allá a disfrutar de todo lo que ofrece la Feria Internacional del Libro en Bogotá es Indalecio Castellanos. Por supuesto, no podrá él perderse un evento.
8: No, pero es que ¿quién no va a la Feria del Libro? Es que es un planazazo.
9: Bueno,
8: usted no fue, ¿no? ¿O sí? No.
9: ¿No alcanzó? No alcancé a ir.
8: De pronto va este fin de semana, ya como
9: voy
8: terminando.
9: A hacer el esfuercito ya al menos ir, ¿verdad? Cerrando, porque vale la pena mucho.
8: Por allá vi libros de gamers, influencer y todo eso. Había súper chévere, ¿verdad?
9: Claro que sí, enciclopedias y todo, incluso ya con el tema de los gamers. Pero hablando de lo que se fue a hacer el señor Indalecio Castellanos, que se fue por allá a echar ojo, no caldo de ojo, ¿no?
8: No,
9: él sí va a ir a mirar libros.
8: Sí, sí.
9: Él sí iba a ir a mirar libros.
8: ¿Usted qué está insinuando?
9: Él sigue, no.
8: Sí.
9: Pues Indalecio se fue recorriendo los pasillos y los pabellones en Corferias y encontró títulos sugerentes como Larvas, por ejemplo.
8: Wow.
9: Leche de Silencio.
8: ¿Qué?
9: La Ira y la Niebla.
8: Wow.
9: Entre muchos otros, ¿qué tal?
8: Está chévere.
9: Bueno, pues Indalecio Castellanos, cuéntenos qué encontró por allá en la Feria del Libro.
12: Y aquí en la FM fin de semana seguimos recorriendo los pabellones de la Filbo en Corferias, conociendo historias de cómo acercar a los niños a la lectura, por ejemplo, desde los libros ilustrados. Personajes que enfrentan dilemas éticos y morales, las experiencias emocionales, el cuerpo, la inteligencia artificial, la pérdida de la lengua, los recuerdos verdaderos y el sueño como una liberación, entre otros temas. En primera instancia, en el stand de ProChile, el ilustrador Fabián Rivas nos habla de sus libros La Increíble, Kingdom Boom y Viejosos. Dice que su propósito es tender puentes desde la ilustración para que los niños se acerquen a la lectura y a los libros.
13: Yo creo que ahora es un faro que llama, que atrae, que también yo como ilustrador me siento como... Primero, que tengo mucha suerte, porque además esta saga no solo la ilustro, también la escribo. Entonces, de alguna manera, puedo crear los personajes que tengo en la cabeza de la forma que quiero expresarla, que tengan un dinamismo, una rapidez, para sobre todo los lectores de ahora, que son lectores que niños que están acostumbrados a un poco como la generación TikTok, que todo esto dura 30 segundos y se acaba. Hay que ser muy rápido, hay que ser muy como atrayente en la lectura, en la narración. Y siento que en este caso, por ejemplo, la ilustración puede ser un camino y un conector para los niños.
12: Otro invitado, el escritor colombiano Camilo Bogoya, radicado en Francia, que presenta su libro Ética para Infractores, que reúne 12 cuentos interrelacionados que son ambientados en Colombia de finales e inicios de siglo. Los personajes que se enfrentan a situaciones al límite y enfrentan decisiones que desbordan lo moral y ético.
14: Esta es una novela histórica y social que narra la transformación de una región cafetera en Colombia desde inicios del siglo XX y durante 5 décadas en un contexto marcado por la modernización, la violencia y el dominio religioso. El relato ofrece una crónica profunda y detallada de la vida de Soledades, un pueblo enclavado en los Andes colombianos a través de la experiencia de Samuel O'Leary, un ingeniero irlandés que llega al país a ayudar a la construcción del cable aéreo más largo largo del mundo entre Mariquita y Manizales en plena Primera Guerra Mundial. La historia combina elementos de relato íntimo con una amplia reflexión sobre los cambios sociales, económicos y políticos que marcaron la agricultura del café, la colonización antioqueña y el difícil desarrollo del interior del país.
12: Y pasamos ahora a la editorial Pan House con su texto llamado Relatos Físicos de Luisa Ocampo y que explora cómo las experiencias emocionales se inscriben en el cuerpo e inevitablemente moldean nuestra identidad. Del cuerpo, de la memoria, de la transformación nos habla en la FM Fin de Semana esta escritora cartagenera.
15: Este libro nace desde una necesidad profunda de poner en palabras aquello que muchas veces no se dice pero que el cuerpo nunca olvida. A través de una narrativa cruda y honesta, Relatos Físicos revela cómo los silencios, especialmente los femeninos, no desaparecen sino que se inscriben en el cuerpo, manifestándose en síntomas, patrones y formas de habitar la vida. En sus páginas atravieso temas como el abuso, la violencia, las relaciones de poder, el alcoholismo, la depresión, la ansiedad, los trastornos de personalidad y la constante búsqueda de pertenencia en escenarios de exceso, vacío y desconexión. No desde el juicio, sino desde una mirada profundamente encarnada, desde la experiencia vivida en el cuerpo. Pero más allá del relato, este libro también es un camino de regreso, una invitación a reconectar con el cuerpo como un espacio de verdad, donde a través de herramientas terapéuticas y prácticas de sanación, podemos resignificar nuestra historia y darnos cuenta de que muchas de las estructuras que hemos habitado no eran necesarias y no son necesarias. Relatos Físicos no busca que entiendas, busca que sientas, que despiertes a tu cuerpo y a tu alma, que te permitas escuchar lo que tu cuerpo ha estado intentando decirte por tanto tiempo, porque el cuerpo no es el problema, es tu portal hacia la verdad.
12: Y seguimos recorriendo la Filbo ahora en el espacio de Páginas de Espuma. Conversamos con la escritora mexicana Socorro Venegas sobre su libro Leche de Silencio, Perder la Lengua y la Memoria. ¿Cuál es la historia?
16: ¿Cómo es que a una niña le arranquen la lengua? Esta es una pregunta que yo me hice pensando en la historia de mi madre, que siendo una niña tuvo que renunciar a su lengua materna y luego también renuncia a enseñársela a sus hijos para evitar el tratamiento racista en un país en el que aún sobreviven 68 lenguas originarias. Y sobre eso escribo en Leche de Silencio, mi nuevo libro publicado en Páginas de Espuma, La Maternidad, la mirada que a todos nos atraviesa, porque hablar de lengua materna es siempre hablar de nuestra madre.
12: Ahora, aquí en el stand de la editorial Panamericana, nos encontramos con una personalidad, el profesor Jairo Ojeda, quien transformó la canción en un acto de resistencia cultural, las historias cantadas desde los niños. Y aquí en la Filbo presenta un libro con un bello título, El elefante del circo prefiere soñar. ¿Cuál es la historia?
17: Voy a tratar de tipificar, por ejemplo, la canción El elefante del circo. Muchas personas hemos ido y van a los circos y ahí hay animales prisioneros. Podemos quedarnos solamente con lo que nos ofrece un espectáculo, ¿no? Ver a un animal, lo portentoso, ese gigante de la naturaleza que es un elefante. Y nos quedamos solamente con el aspecto recreativo, pero no pensamos que hasta dónde afectando el sentido de la vida en su totalidad, el derecho de la vida que tienen todos los seres vivos de estar en sus nichos, sus ambientes, y no forzarlos por el afán de un espectáculo, no pensamos que ese animal está sufriendo.
12: Y es que eso de soñar es un acto sublime en medio de la esclavitud, por ejemplo, de algunos animales como los elefantes.
17: Y si tú has ido, por ejemplo, a ver un elefante, siempre tiene los ojos cerrados y se mueven como si estuviera marchando. Eso me impactó. Y de ahí digo que el elefante del circo prefiere soñar. No quiere comer, no quiere dormir, porque prefiere soñar que está caminando en esas estepas de su África negra.
12: Subir a la luna en escaleras o tomar prestadas las alitas de un grillo para volar, nos dice el profesor Jairo Ojeda. Y de la fantasía infantil a los temas más prácticos, la escritora y emprendedora Carilyn Marrero presenta en esta Filbo su libro El Método Libre, que habla de la libertad financiera y de la posibilidad de aprender hábitos sanos para el manejo del dinero. ¡El dinero!
18: El método libre es la guía que yo necesitaba cuando vivía cheque a cheque, trabajando duro, pero sin avanzar. Es el paso a paso para salir de deudas, organizar tus finanzas y empezar a generar dinero con intención. ¿Para quién es el método libre? Para ti, que trabajas todos los días, que sabes que puedes lograr más, pero necesitas dirección. Porque la realidad es esta, si no cambias cómo manejas tu dinero, tu historia se repite. Pero

0: los tres o de las tres mascotas del mundial de este año 2026. ¿Y qué animal son cada uno? ¿Qué animal es cada mascota?
1: Ahí está, para que nos respondan a través de nuestra cuenta de X con el numeral La FM fin de semana. Óigame, y la universidad, la academia, siempre genera calidad y, y además ayuda al desarrollo de las regiones, de una sociedad. La Universidad Javeriana acaba de terminar una investigación muy interesante, porque si nosotros estamos cansados de los huecos, por ejemplo, en la autopista norte, Dios mío,
0: uy, bendito, qué maravilla.
1: Usted parece que estuviera atravesando, qué sé yo, la luna.
0: Por la séptima y hacia el norte también, eso Dios, es un colador.
1: Dios, exactamente. O en carreteras, por ejemplo, sí. Pero yo diría que es más en las ciudades. ¿Por el tránsito puede ser?
0: Sí, claro, exacto.
1: Pues ya las vías hay muchas que no están tan en mal estado. Pero el asunto es que investigadores de la Universidad Javeriana traen una solución para que todos ayudemos a mejorar el estado de las vías. A ver. Acá está la Copelo con esta, la información en la FM fin de semana.
2: Hola a todos los oyentes de la FM en este fin de semana largo. Yo soy La Copelo y hoy les voy a hablar de algo que me ha llamado muchísimo la atención, sobre todo porque cuando uno va en carretera aquí en Colombia, en Bogotá o en cualquiera de las ciudades en las que nos están oyendo a esta hora, siempre nos hemos encontrado con un hueco y uno piensa, ¿qué podríamos hacer para ayudar a que esto se minimice en nuestras carreteras y en nuestras calles? Pues los investigadores de la Javeriana desarrollaron una innovación que me parece maravillosa, y es poder medir el estado de las vías utilizando los sensores de los teléfonos celulares de todos, su celular, mi celular, cualquier celular que tenga GPS. Entonces, con el teléfono, la idea es identificar huecos y daños en tiempo real. Y de esta forma, pues poderlo notificar y generar información a bajo costo, de forma masiva, facilitándole a las autoridades y a las empresas la priorización de intervenciones y, por supuesto, el mantenimiento de la infraestructura vial en las ciudades. Pero para que nos explique bien de qué se trata este proyecto que llega de la Universidad Javeriana, está con nosotros Daniel Jaramillo. Él es profesor de la Facultad de Ingeniería de la Universidad Javeriana. Profesor.
3: Nosotros desarrollamos un sistema que utiliza unos sensores que contiene cualquier celular y captura unas señales para identificar la calidad de la vía por la que va el celular que lleva un carro. Entonces, lo que hay que hacer es instalar una aplicación que nosotros creamos, poner a grabar esas señales con la aplicación, y luego automáticamente la aplicación envía toda la información a un servidor. Ahí nosotros analizamos esa información y la convertimos en un mapa. Y con ese mapa se pueden saber muchas cosas. Por ejemplo, dónde están los huecos, qué pedazos de una vía están mejores o peores, en dónde se debe priorizar el mantenimiento. Entre muchas otras cosas también podemos saber, por ejemplo, si pasamos muchas veces por una vía, sabemos qué tanto se degrada la vía o su calidad a lo largo del tiempo. Y esa información es muy útil para las autoridades de mantenimiento vial, tanto en una ciudad como en una región del país, en vías veredales o en autopistas o en la malla vial secundaria de las ciudades. Esa información, que es muy difícil y muy costosa de conseguir tradicionalmente, con nuestro sistema se vuelve mucho más barata y más rápida de conseguir.
2: Sin duda es una gran idea, pero en este momento puntual en que está el proyecto, ¿ya cualquier ciudadano puede descargar la aplicación y utilizarla o todavía no?
3: Y en este momento pues estamos en conversaciones con varias entidades que están interesadas en ponerlo a funcionar tanto en ciudades como en regiones, en carreteras de Colombia, y para medir la malla vial también. El sistema no está abierto al público, todavía no tenemos la capacidad de abrirlo para que de forma masiva la gente lo consuma, pero esperamos que en un futuro sí sea posible.
2: Ahí está, él era Daniel Jaramillo, profesor de la Facultad de Ingeniería de la Universidad Javeriana, con esta solución muy práctica, muy económica. Además que cualquier ciudadano puede colaborar y sin duda es una solución de bolsillo para facilitar la identificación de estas fallas viales en Colombia mediante el monitoreo ciudadano. Yo soy La Copelo y esta es La FM fin de semana.
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2: Esta es la FM fin de semana que está al aire acompañándolos en este puente festivo, por supuesto que sí. Si usted está en su casa, va en su carro, va, no sé, en el Transmilenio, va paseando, mejor dicho, aquí estamos nosotros para recordarle que en Bogotá siempre hay un montón de cosas por hacer. Yo siempre les traigo el plancito para que usted se programe. Imagínese, Claudia, poder viajar a Argentina sin salir de Bogotá.
3: ¿Cómo? No, pero espere, disfrutar. Eso me lo tiene que explicar, claro, por favor.
2: Hombre, pues sí, porque mire que este fin de semana, justamente, la ciudad se va a llenar de ese acento argentino. A propósito, el acento argentino en las mujeres tiene algo bien particular, bien chévere.
3: ¿Sí? ¿Qué es?
2: Sí, no sé, me gusta.
3: ¿Sí?
2: El acento argentino de las mujeres.
3: Yo he tenido novios argentinos.
2: ¿Sí? ¿También?
3: Sí, ese acentico conquista el que sea. Hágame el favor, pues.
2: Bueno, a ver. Pero hablando de que llega a Bogotá el Festival Argentina en el corazón de Bogotá. Es un evento que transforma el Parque de los Novios en una verdadera experiencia cultural al estilo del sur del continente. La cita es mañana 2, sábado 2 y el domingo 3 de mayo desde las 11 de la mañana hasta las 6 de la tarde. Es con entrada libre para que usted lleve a toda su familia y pueda disfrutar de qué, qué es lo que va a encontrar allí. Desde lo más tradicional de la gastronomía argentina, como el asado, las empanadas también y por supuesto el infaltable choripán, hasta presentaciones musicales, espectáculos en vivo, muestras culturales que van a conectar directamente la esencia de Argentina aquí en el corazón de Bogotá. ¿Le gusta o no le gusta el plan?
3: Muy buen plan.
2: Ahí está, para que usted lleve a toda su familia, pueda disfrutar de esta gastronomía del sur del continente, un pedacito de Argentina aquí en pleno corazón de Bogotá. Ya sabe, Parque de los Novios, mañana sábado 2 de mayo y domingo 3 de mayo desde las 11 de la mañana. Y usted sabe que para que se programe con todo lo que hay para hacer aquí en Bogotá, escuche la FM fin de semana.
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1: Bueno, a ver qué nos tiene en ascuas para saber cuáles son las tres mascotas del Mundial de Fútbol. Por primera vez, ¿tres? No me acuerdo en el de Corea-Japón que fueran dos, pero en esas son tres. A ver, cuente cómo es.
2: Bueno, le cuento entonces. Las tres mascotas, la primera, Maple, que es un alce de Canadá.
1: Esa
2: es
1: la de
2: Canadá. La mascota de Canadá.
1: La miel de Maple.
2: La miel de Maple.
1: Sí.
2: Sayu es un jaguar de México.
1: Ah, jaguar, era jaguar.
2: Jaguar de México.
1: Estaba en lo cierto en ese productor más.
2: Claro, sí. Claro, como sabe Google. Y Clutch, que es un águila de Estados Unidos.
1: Clutch. Ahí están las tres mascotas del Mundial. Yo sí quiero ver cómo van a hacer para... O sea, ¿cómo será la producción tan grande?
2: Uy, sí.
1: Los viajes de nuestro equipo, por ejemplo, de deportes. Yo me imagino cómo ir a hacer a
2: esa. Es un reto logístico bastante grande.
1: Exactamente. Entonces, ahí está. Estaremos muy, muy pendientes porque además somos mundial. Óigame, y hay cosas que entre los jóvenes suceden, ¿sí o no, Jonathan?
2: Hay un montón de cosas que tienen que ver, sobre todo con la salud mental en los jóvenes como yo, en los jóvenes como Claudia también. Pues abordemos el tema que toca el corazón de muchas familias, la depresión en los jóvenes y el fenómeno del cutting.
1: ¿Sabe lo que es el cutting?
2: No.
1: El cutting es hacerse daño, pellizcarse, por ejemplo, con corta uñas, la piel.
2: Lastimarse la piel. Vea. Pues desde la mirada de la doctora Patricia Molina como astróloga y también la propia experiencia que ha tenido a través de los años, nos invita a dejar de lado los juicios generacionales para poder comprender el lenguaje del dolor y la importancia de la aceptación incondicional, pues como la única vía real para la sanación y el entendimiento con los hijos. Escuchemos, por favor, a la doctora Patricia Molina.
3: Hola, qué gusto estar hoy, en este momento y en este espacio con ustedes. Y me acerco a este micrófono con una profunda responsabilidad, porque vamos a tratar un tema que suele hablarse en las casas, pero que necesita ser hablado a la luz. Y es la depresión en nuestros jóvenes y ese comportamiento que tanto nos angustia a los padres. Y eso que es conocido como el cutting. Quiero empezar siendo muy honesta con ustedes. No soy psicóloga ni pretendo ser una autoridad médica en salud mental. Sin embargo, me atrevo a hablar de esto porque en mi consulta astrológica recibo constantemente a padres y madres desesperados que están buscando respuestas en las estrellas para los procesos de sus hijos. Pero sobre todo, hablo porque lo he vivido muy de cerca en mi propia familia, en mi propia sangre. A veces la astrología nos muestra tránsitos planetarios como de Saturno o Quirón, que marcan periodos de gran dolor interno. Pero más allá de los planetas está el alma humana, intentando ubicarse en un mundo que para las nuevas generaciones no siempre es claro ni es acogedor. Hace poco, conversando con mi nieta, a quien respeto profundamente por su claridad y sabiduría, le pregunté por qué creía ella que era tan común la depresión hoy en día en los jóvenes, que aparentemente lo tienen todo, educación, comodidades, amor, familia. Su respuesta me dejó pensando por días. Me dijo que es una búsqueda de respuestas, un intento por comprender y ubicarse en un mundo que se siente caótico, donde las metas tradicionales ya no parecen tener sentido. Esto nos lleva a una verdad que manejo en mi práctica. Las almas, antes de encarnar, escogen a su madre, a su padre y a su entorno. No es una elección al azar. Escogen ese núcleo porque reconocen en él la capacidad de ser guiadas. Por eso cuando aparece la depresión en un adolescente, no es un fracaso de los padres. Es una realidad, una oportunidad sagrada para que la familia aprenda a ser esa guía, ese guía comprensivo que el alma necesita para evolucionar. Dentro de este cuadro depresivo aparece a menudo el cutting, esa tendencia de los jóvenes a marcarse con pequeñas cortadas en los brazos o en las piernas. Para nuestra generación, esto resulta incomprensible y aterrador. Sin embargo, desde la visión del alma y la psicología emocional, se dice que es una forma de sentir en profundidad lo que no se puede expresar con palabras. Es un dolor físico que intenta silenciar o manifestar un dolor emocional que es mucho más desgarrador y además es invisible. Nuevamente acudí a la sabiduría de mi nieta. Le pregunté qué debería hacer una madre que descubre ese comportamiento en su hija o en su hijo y se siente consumida por la angustia y el miedo. Su respuesta fue un bálsamo y una lección de humildad. Dile que solo la acepte. Me explicó que no sirve de nada tratar de que el joven entienda bajo la lógica del adulto por qué no debe hacerlo si es un ser privilegiado. El dolor no entiende de privilegios materiales. La aceptación consiste en reconocer que esa es, en este momento, su forma de expresión. Es una etapa de exploración del dolor. Al aceptar sin juzgar, sin gritar y sin recriminar, abrimos un espacio de seguridad donde el joven o la joven eventualmente podrán encontrar otras formas más adecuadas y menos dolorosas de canalizar lo que están sintiendo. Cuando mi nieta terminó de decirme esto, solo pude abrazarla con todo mi ser. Entendí que muchas veces nuestra angustia como adultos es en realidad nuestro propio ego sufriendo por no tener el control, es nuestro propio miedo. Cuando lo que el joven necesita es simplemente un puerto seguro donde no sea cuestionado. Para los padres que me escuchan y están viviendo esta historia, no busquen culpables en el espejo. El alma de su hijo los eligió porque ustedes tienen la fortaleza necesaria para sostenerlos en este trance de oscuridad. La depresión no se cura con sermones, se acompaña con presencia silenciosa. Si bien es fundamental buscar ayuda profesional y médica cuando es necesario, siempre lo recomiendo, la medicina que solo ustedes pueden dar es el amor que no pone condiciones. Es decirle al hijo, no entiendo completamente tu dolor, pero estoy aquí contigo, te acepto como eres y te amo, incluso en tu silencio y en tus marcas. Ya lo dije y lo repito, no soy una autoridad en el tema, solo soy una abuela, una madre y una buscadora que transmite una experiencia vivida con la esperanza de que a alguien que esté escuchando le sirva para abrazar a su hijo o a su hija, a su nieto, a su nieta, abrazarlo hoy sin pedirle explicaciones. Recordemos que cada proceso es único y que la luz siempre vuelve a salir incluso después de la noche más larga del alma. Tengamos paciencia, tengamos fe y sobre todo tengamos el valor de aceptar lo que no comprendemos. Soy Patricia Molina para la FM, fin de semana.

0: Está la FM fin de semana. Estamos en la Feria del Libro, Jonathan.
1: Sí, claro, todavía, ¿no? Ya sabes, plan obligatorio. Si no ha ido, tiene que ir. Lleva la visita que de pronto tiene usted en su casa y de otra ciudad. Tiene que llevarlo a la Feria del Libro.
0: Más que llevar la visita es disfrutar de los autores, de las charlas, de toda la diversión que hay allí. Esta semana tuve la oportunidad de irme todo un día, porque usted sabe que para mí la Feria del Libro es como ir a Disneyland.
1: Sí, es un parque de diversiones para usted. Chévere.
0: Me divierto, pero sobre todo alimento mi cerebro, alimento mi psiquis y alimento mi alma.
1: Vea.
0: Que es lo más bonito, porque hay libros para todos.
1: Sí, eso es cierto.
0: Y para, nos enorgullece que muchos de nuestros periodistas de la FM fin de semana precisamente tengan presentación. Eso es muy lindo porque son muchos.
1: Este es un momento único.
0: Exactamente. Y uno de ellos tiene mi afecto perenne y es Alejandro Villegas, que hoy está con nosotros en la FM fin
2: Claudita,
0: de semana.
2: Qué gusto a todos los oyentes, don Jonathan, qué privilegio que me hayan invitado ustedes a seguir aquí, mire.
1: No, siga, está en su casa.
2: Muchas gracias de verdad por la hospitalidad y siempre por el recibimiento, el cariño, además tú sabes, Claudia, todo el afecto recíproco que tenemos.
0: Y la admiración va porque este hombre acaba de publicar su libro, Fernando Cepeda Ulloa, Pensando en Colombia. El proceso de creación, Alejandro, y esa es la primera pregunta, es un poco la gestación como de un hijo, ¿no?
2: Claro, y este fue un libro de entrevista y lo que sucedía, Jonathan, Claudia y oyentes, es que apelaba a los libros de historia, a los recuerdos que tenía por allí, porque Fernando Cepeda Ulloa, que es el protagonista en realidad del libro, porque es el que me concede la entrevista, ha sido un hombre fundamental. Fue, de hecho, ministro de gobierno por allí en la década de los 80, en el gobierno de Virgilio Barco, pero especialmente estuvo vinculado a la Universidad de los Andes con las ciencias políticas, con el derecho, con las ciencias económicas. Fue profesor y mentor de grandes dirigentes del país en el terreno de la política, pero también en el terreno empresarial. Así que fue recordar esos episodios que él directamente vivió, o el análisis que él hace de eventos del pasado, pero que se conectan inevitablemente con este presente político de nuestro país.
1: Alejandro, ¿por qué hacer un libro, sobre todo en este formato, de este estilo, pensando en Colombia, a través de esta conversación con Fernando Cepeda Ulloa? ¿Por qué hacerlo? ¿Cuál es ese sueño? ¿Cuál es ese objetivo?
2: Porque Fernando Cepeda Ulloa fue protagonista, sin duda, de las transiciones del país y ojalá de las evoluciones también. Y siempre ha tenido una mirada aguda, crítica, muy abierta, porque además es un personaje muy querido en todos los ámbitos, incluso en el lanzamiento que tuvimos, muy generoso también con la moderación de Juan Lozano el miércoles anterior. Estuvieron presentes dirigentes del Pacto Histórico, ministros, detractores del actual gobierno, gente del empresariado, de la academia, de la Universidad de los Andes, que quisieron rendirle un tributo. Y él ha sido profesor, ha sido mentor de gran parte de esos dirigentes, sin importar el signo político. Así que era muy importante conocer esas impresiones de él, cómo vivió esos momentos. Y hay un par de chivas ahí muy interesantes, Claudia, Jonathan y oyentes, para que se acerquen al libro que ya está disponible.
0: Bueno, no lo vamos a spoilear porque
1: la idea es
0: que lo lean todo, pero me parece interesante, arriesgado y de gran responsabilidad, porque cuando se trata de el quehacer, la dinámica del país, la realidad del país y sobre todo de la historia del país, hay que ser cuidadoso al contarlo. Y acudir a alguien que tiene también el país en la cabeza es una manera bastante acertada de poder presentar una perspectiva. Porque finalmente usted le deja al lector como esa invitación.
2: Esas preguntas que le hicimos tratando de generar esa conversación, que fue finalmente lo que fluyó, no es un libro académico, no es un libro de historia de nuestro país, es un libro de conversación con alguien que fue protagonista de muchos de esos eventos centrales en Colombia, que los vivimos. Bueno, Jonathan es muy joven, pero él no le tocó vivir, por ejemplo, esa violencia del narcoterrorismo, de las FARC, con el hacking que pusieron al país, con una situación absolutamente desbordada. Y allí Fernando Cepeda, con sus luces, aportó unas miradas muy interesantes, no solamente como parte de los gobiernos en los cuales estuvo como integrante, sino también como académico. ¿Sabe cuántos años tiene Fernando Cepeda?
0: No sé.
2: 88 años.
0: Wow,
2: no echó mano nunca utilizó un libro, no sacó una revista, todos los datos los tenía en la cabeza.
1: Le envidio la memoria.
2: Yo le cuento una cosa, incluso en la presentación me dio algo de vergüenza porque yo le dije, oiga, profesor, y usted comentó este episodio cuando liberaron a Ingrid Betancourt y usted iba en un carro. No, yo no iba en un carro, yo le dije a usted en el libro que iba a pie. O sea, él se acuerda de todo eso.
0: Maravilloso eso.
1: Hablando de los lectores que van a llegar a este libro, porque seguramente eso es lo que va a suceder, ¿qué espera usted como autor de esta obra que se lleve ese lector?
2: Que vea que hay posibilidades más allá de nuestra clase dirigente. Nosotros nos sentimos muy decepcionados, yo digo, hombre, por la pobreza también del discurso, del debate público, de los liderazgos que tiene este país, ¿cierto? Frente a figuras muy relevantes que lo fueron en el pasado. Y lo que uno quiere con este tipo de ejercicios es invitar a despertar esa conciencia, liderazgo no solamente Claudia y Jonathan en la política, sino también que necesitamos líderes fuertes como lo hubo en el pasado en el sector empresarial, grandes empresarios industriales como el doctor Carlos Ardila, que le aportaron a este país, quien es además el creador de este sueño llamado RCN Radio. Tanta gente que todos los días se levanta a construir país, esos son los referentes que necesitamos, y ojalá este libro sirva para despertar y animar a muchos, sobre todo quienes quieren hacer política y quieren hacer país.
0: Bueno, pues la presentación será este fin de semana, sábado 2 de mayo, desde las 2 de la tarde a 3 de la tarde en el pabellón 3, nivel 1, stand 502. Lo modera, adivine quién.
1: ¿A quién? ¿Quién?
0: Vlado.
1: No, es
2: por esta casa.
1: No, hágame el favor.
0: Qué bien, qué interesante conversación seguramente se va a dar, Alejandro.
2: Pero además una cosa muy bonita porque Vlado hizo varias caricaturas de Fernando Cepeda siendo ministro. Entonces es muy curioso porque él lo conoció en su condición de periodista y ahora pues nos va a ayudar también con esa mirada tan aguda que tiene Vlado y que solo con su pluma y con su cabeza nos puede ayudar para guiar esa conversación.
0: Bueno, pues ya saben, en la Filbo pueden adquirir Fernando Cepeda Ulloa, Pensando en Colombia, un libro de Alejandro Villegas. Alejandro, felicitaciones.
2: Gracias, Claudia.
0: Que tengas mucho éxito con esta publicación.
2: Viste cómo lo gestamos,
0: sí,
2: cómo
0: exactamente
2: lo sufrimos, cómo lo elaboramos, las veces en que casi que siento que tocaba bajar la guardia porque no encontraba eco. Y finalmente, y gracias de verdad a la editorial Tirán, que le apostó a este proyecto, y a los lectores que generosamente ya me han hecho llegar sus comentarios.
0: Hoy con Alejandro Villegas, escritor en la FM, fin de semana.
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0: En la FM continuamos con más de las historias y recuerden que también nos pueden escuchar a través de www.lafm.com.co. Y a través de nuestra app, contemos por qué se puede navegar por nuestra app como un recorrido. Usted que se la pasa stalkeando, buscando contenidos.
1: Ya se puede stalkear, ¿no? Ya se puede porque
0: ya se puede stalkear. ¡Ay, sí,
1: ya
0: señor!
1: Hay fotos, ya tenemos ya fotos actualizadas.
0: Oígame, bonitas. Entre otras cosas, me gustó mucho la de Zona Gamer.
1: Parecen
0: dos,
1: ¿no?
0: Gamer, ¿sí?
1: Parecemos amigos.
0: Parecen amigos, exactamente. No, es muy divertido y las conversaciones son muy divertidas. ¿Les puedo spoilear? No, ese es
1: el
0: siguiente.
1: Sí, claro, no, porque ya está.
0: ¿Sí? ¿Ya está subido?
1: Sí, ya está.
0: Ok. O sea, pero cuente ese sueño que querían hacer, porque es que entrevistaron a alguien y usted decía que eso era lo que quería entrevistar.
1: Resulta que,
0: cuente, a ver.
1: Así rápidamente, resulta que cuando yo estudiaba en la Universidad Cooperativa de Colombia, allí nomás, y estudiaba la ingeniería, yo escuchaba La Mega.
0: Sí.
1: Y me fascinaba el show que hacían en su momento el señor Daniel Tres Palacios Tripas con Chirri.
0: Ajá, así con Chirri.
1: Figurotas para mí. O sea, me hacían reír muchísimo. Y yo, vea, qué bacano. Y pues pasa el tiempo y resulta que para este último episodio que subimos de Zona Gamer, ya está disponible ahí en la aplicación de RCN Radio y en la página, entrevistamos al señor Daniel Tres Palacios, porque también resulta que el señor también es gamer. También le gusta transmitir.
0: ¿Sí? No,
1: juega Warzone,
0: nota.
1: Está jugando a Call of Duty. Hicimos un recorrido por esa nostalgia que nos traen los videojuegos desde que jugaba en las maquinitas, en el Family. Eso fue la pasamos muy bacana, hablamos muy chévere de todo lo que eran los videojuegos y de cómo los videojuegos clásicos son la base de lo que son los videojuegos hoy en día. Y pues claro, fue un sueño cumplido para mí porque fue escuchar a ese señor desde ese entonces y ahora estar aquí haciendo un programa con él. Pues por favor.
0: Pues,
1: como decimos los gamers, logro desbloquear.
0: Esa ya está colgada ahí en la página.
1: Ya
0: ¿sí?
1: está. Okay. Ya está disponible.
0: En Zona Gamer. Bueno, para la gente que le gusta este tema, seguramente va a encontrar mucho. Así como a la gente que le gusta los libros, Don Cultura de la Mancha, también. Que le gustan los temas de salud mental. Ahí hay mucho de esos temas. Los del Corazón Partido con Arrito Quieta.
1: Muy bueno.
0: Silvia Corso también tiene mucho de los contenidos. O sea, acá hay para todo. En la app. RCN Radio, que bajan de su tienda de aplicaciones. Óigame, y nosotros, vea, ¿sabe qué? Escuchemos este mensaje y ya regresamos.
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1: 4 de la tarde, 49 minutos.
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0: Continuamos en la FM, fin de semana, y en nuestra cuenta de Instagram, arroba la FM oficial, también se publican muchas de las cosas que pasan en el acontecer colombiano y del mundo, porque allí inmediatamente sucede la noticia, ahí mismo publican. Y hay mucho también de los contenidos, muchísimo más. Ahí también ya está, por ejemplo, subido todo lo que ha pasado con las marchas del primero de mayo en Bogotá, recorridos, concentraciones, afectaciones viales, hay temas de salud. Por ahí vi a Felipe Quintero contando sí. Una de las chivas también. Oiga, calendario astronómico de mayo, esto está chévere en la FM oficial. Me gusta mucho nuestra app nuestra cuenta de Instagram, arroba la FM oficial, arroba la FM oficial, arroba la FM oficial, ya.
1: Pongámosle ritmo, ¿no? Pongámosle salsa, pongámosle música a la FM fin de semana, y es que el señor Joan Palacios nos trae la historia de otro álbum inolvidable de la salsa. Un disco que ya cumplió 52 años, señoras y señores. Aquí está el niño mimado de Puerto Rico.
0: A ver.
1: Escuchemos a Joan.
2: Claro que sí. Hola, ¿qué tal, gente de la FM? Fin de semana. Hoy el micrófono se llena de elegancia, porque vamos a hablar de un hombre que no necesitaba gritar para que el mundo lo escuchara. Le bastaba un susurro y una sonrisa. En 1979, el gran Cheo Feliciano nos entregó Estampas, un disco que es como un álbum de fotografías de nuestra propia vida. Entonces, recordemos al señor Sentimiento.

Cheo venía de ser el niño consentido de las estrellas de la Fania, pero en este álbum abre con Los Entierros, una letra del gran Tite Curet Alonso. No es una canción triste, es una radiografía de cómo el barrio despide a los suyos con música y alegría. Cheo logra que algo tan duro suene poesía pura. Eso solo lo hace un genio.

Pero si hablamos de estampas, tenemos que hablar de la madurez. Aquí Cheo reafirma que la salsa también puede ser intelectual sin dejar de ser bailable. Con los arreglos de Luis García, canciones como Así Soy nos muestran a un Cheo que se siente cómodo en su propia piel. Un álbum que no tiene prisa, que se disfruta poco a poco en

0: Este disco fue grabado en un momento clave, cuando la salsa empezaba a buscar nuevos rumbos. Cheo decidió apostarle a las letras con un contenido social y humano. Él decía que Estampas era su arreglo para la gente humilde, para esa gente que trabaja duro y se ve reflejada en sus canciones.
1: ¿Qué?

Cheo se nos fue, pero nos dejó el disco Estampas, la prueba de que el talento y la humildad pueden ir de la mano. Soy Joan Palacios, con otro álbum inolvidable de la salsa. Chao.

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1: Desde Bucaramanga, Catalina Porras. Un ataque armado registrado en el barrio Fátima de San Gil dejó a una mujer herida dentro de una vivienda. De acuerdo con la información preliminar, el hecho habría estado dirigido contra un hombre. Sin embargo, los agresores ingresaron al inmueble y dispararon de manera indiscriminada.
2: Soy Angie Lucumí y les cuento que dos trabajadores resultaron lesionados al sufrir una caída de aproximadamente 10 metros en una obra en el norte de Armenia. El accidente se registró en el edificio Boreal, donde los hombres cayeron por el foso del ascensor mientras adelantaban algunas tareas.
3: Soy Guillermo Rodríguez desde Sala Internacional. El Papa León XIV nombró este viernes obispo en Virginia Occidental a un exmigrante indocumentado en Estados Unidos después de haber criticado la guerra en Irán y la política de inmigración del presidente Donald Trump. El Vaticano anunció en un comunicado el nombramiento de Evelio Mengíbar, de 55 años, actualmente obispo auxiliar en Washington.
4: Soy Carolina Castellanos y el Venecia FC aseguró su regreso a la Serie A italiana para la temporada 2026-2027 después de empatar 2-2 con el Spezia en la jornada 37 de la Serie B, sellando su ascenso directo.
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0: Para todo Colombia y en Cali nos pueden escuchar a través de 98.5 en Manizales. 99.7. ¿Usted imagina uno en viernes en Cali? ¿Qué dicha?
1: ¿Ah? Dependiendo de la hora. No, a cualquier hora.
0: A cualquier hora. Tempranito. Usted allá desayuna con pan de bono. Pan de bono.
1: Pan de bono.
0: Y ellos van a comprar el pan. El pan.
1: En la chuspa.
0: En la chuspa, exactamente. En la chuspa, exactamente. Pero en la tarde, una lulada.
1: Rico.
0: Con ese airecito, con ese vientecito de la tarde.
1: ¿Oís?
0: ¿Eh?
1: ¿Oís? No. ¿Y en la noche qué haces?
0: Abrazo a toda la gente en Cali, en general en todo el valle. Nos encanta que también nos envíen sus mensajes. Y ahora me voy para otra región, y una región que llevo en mi corazón es mi región, el Eje Cafetero.
1: ¿Cuál será? Sí.
0: Exactamente, porque, y con un tema que me gusta a mí, porque además es un bello homenaje que Reina El Llano ha querido hacer, porque recientemente murió en Manizales, una gloria del fútbol colombiano, que tuvo su mejor momento con Millonarios.
1: Ya pues.
0: Exactamente, y que dejó anécdotas como el mejor jugador del mundo. Pelé le pidió tomarse una foto con él. Sí, le decían el Pocillo López.
1: El Pocillo López.
0: Yo creo que usted lo ha escuchado. Escuchemos esta historia con Reina.
1: A ver.
2: Sí, Claudia, Jonathan. Y es que la muerte del exjugador del fútbol profesional colombiano, Alonso El Pocillo López, causó mucho pesar por lo inesperada, ya que se le veía permanentemente caminando por las avenidas de Manizales y en reuniones con sus amigos. El Pocillo había estado internado en una clínica de la capital caldense por un tumor en su cerebro, había sido dado de alta unas pocas semanas después, pero con un pronóstico, la verdad, muy desalentador, y era que en el momento menos esperado moriría. Y así ocurrió, narró su hermano Álvaro López.
3: Los médicos le habían dicho que él pues se moría para entre 3 o 4 meses, porque tenía muy, muy, muy, muy, muy hinchado ese tumor, y también muy hinchado el cráneo, que moría el día menos pensado, pero menos de 3 meses, y apenas murió. Y aquí en el hospital lo sacamos hace 23 días, y ya le estaba comenzando a doler mucho la cabeza. Entonces, gracias a Dios, mi Dios se acercó y se acordó de él y se lo llevó para que no sufra más.
2: Contó que en este mes de mayo Alonso El Pocillo López cumpliría 70 años y no obstante su estado crítico, estaban esperanzados en que se los iban a poder celebrar, narró además con voz entrecortada.
3: El 27 de mayo cumple 70 años, o los cumplía o los cumple, porque
2: El Pocillo López fue jugador del Once Caldas, de Millonarios, de Independiente Medellín, de otros clubes e inclusive de la Selección Colombia. Se desempeñó como lateral izquierdo y posteriormente como volante creativo. Sus inicios fueron en clubes como Selección Manizales y Selección Caldas. Era un hombre que se caracterizaba por ser muy tímido. Recientemente lo habíamos tenido invitado aquí en RCN para un especial y había contado, por ejemplo, que lo llamó Hernán Peláez alguna vez para entrevistarlo y a él le dio tanto susto que le dijo: doctor Hernán, yo lo llamo, yo le devuelvo la llamada y hacemos la entrevista, y que el doctor Hernán Peláez se quedó esperando.
4: Sí, sí, cierto. Pero, ¿qué le digo yo? Yo soy muy buen amigo del doctor Peláez. El doctor Peláez sabía más o menos cómo pensaba yo.
2: Sí, claro.
4: Leo, ¿quién no le quiere hablar al doctor Peláez?
2: No, pero por favor, una eminencia del comentario deportivo, uno de los más grandes del país.
4: Lo que pasa, que pasa es que pues uno yo le tenía el temor al micrófono, sinceramente.
2: Sí, bueno, ¿y por qué le tiene uno pánico a un micrófono y no a un estadio lleno en Bogotá con Millonarios acompañándolo? ¿Cuántos hinchas que puede llevar Millonario en un partido, pues? ¿Cuántos? 40.000, por ejemplo. ¿Por qué ahí si no hay pánico? ¿Por qué ahí si no le daba miedo?
4: Porque, ¿qué le digo yo? Ya uno estaba en lo que uno conoce,
2: sí.
4: En el juego, en el fútbol. Entonces ahí cambia la cosa, en cambio aquí uno no sabe la improvista, alguna cosa que usted me pueda preguntar a mí, entonces se tenía el temor.
2: El doctor Peláez lo contacta y ¿usted qué le dice?
4: No, yo le digo que después, dije: doctor, yo lo me dejó y yo lo llamo.
2: Sí.
4: Entonces el doctor Sergio dijo: bueno, yo voy a esperar la llamada.
2: Sí.
4: Quedó esperándolo.
2: Alonso El Pocillo López, manizaleño, nos contó cómo fueron sus comienzos en el fútbol.
4: Por ejemplo, acá en Manizales, aquí se hizo un equipo, yo estudié en la Juan 23, y en la Juan 23 un profesor, Hernando Gallegos, sacó un equipo y lo afilió. En ese entonces era más fácil, no sé, hoy en día será más complicado, y lo afilió a la liga.
2: Sí.
4: Yo jugué ahí antes de irme para Bogotá, y yo jugaba en la calle. Y allí se fue haciendo uno, se fue haciendo. De ahí salí para Bogotá. Estando yo en Bogotá, pues yo quería jugar,
2: sí,
4: pero nunca me imaginé que llevaba yo a Millonarios. Entonces un muchacho, Álvaro Gómez, un día yo empecé a jugar allá también, en canchas y todo eso. Y Álvaro Gómez vivía cerca del barrio La Estrada.
2: Sí.
4: Y me dio condiciones el pelado y me dijo un día que si quería ir a chequeo, eso se llamaba, en ese tiempo decía chequeo y dices que veduría, bueno. Entonces yo fui y me presenté. Y el entrenador de nosotros, el entrenador de la división inferior, era el pantalonudo Jaime Arroyave.
2: Uh-huh.
4: Entonces yo fui un sábado, había mucha gente, como siempre. Y yo me presenté un sábado. Yo llegué como a las 10 de la mañana, y eran las 2 de la tarde, y yo todavía no jugaba. Éramos esperando, pasaba mucha gente. 11, 22 jugadores aquí. Hasta que don Jaime me llamó y dijo, ¿usted ya dónde viene? Y dije, no, yo soy manizaleño. Entonces me dijo, ¿de qué juegue? Y dije, no, yo juego con Jaime de volante. Me dijo, juegue pues. Y a los 15 minutos me llamó y me sacó. Y el señor me sacó tan rápido otra vez.
2: ¿15 minutos?
4: 15 minutos y me sacó.
2: ¿Qué le dijo?
4: Me dijo, venga, usted se va a quedar a vivir aquí en Bogotá. Le dije, señor, si nosotros no vinimos para acá y todo. Pues seguro de pronto me vea muchas posibilidades, preguntando si de pronto tenía algún problema por el pase o sí, qué equipo era. Y dije, no, yo no tengo problema, yo jugaba en un equipo así, de tal. Me dijo, ah, bueno, vaya el lunes. Y va a la Liga Bogotá, a lo espero y queda afiliado a la cuarta Millonarios. Uy, quedé yo aterrado. Ahí empecé yo la cuarta. Hoy en día yo no sé por nada. Puede ser infantil o qué se llama.
2: Puede sí, ser, sí.
4: Infantil.
2: Podría ser infantil.
4: Y de ahí empecé yo mi...
2: ¿Pero qué edad tenía usted?
4: 10 años.

0: es que los hinchas de Millonarios tienen el recuerdo de Alonso el Pocillo López, un jugador que estuvo allí durante 14 años y, por ejemplo, en el año 1976 fue elegido el mejor jugador del fútbol profesional de nuestro país, luciendo justamente la camiseta azul.
1: Yo jugaba de volante aquí en Manizales antes de irme. Debuté en Cúcuta y el médico, Gabriel Ochoa Uribe, entonces no pensamos que él iba a dirigirnos. Entonces apareció por la mañana. Él llegó allá. Ese partido lo jugué yo de 8 por el izquierdo.
0: Ese partido frente al Cúcuta.
1: Al Cúcuta yo jugué de volante.
0: Sí, ajá.
1: Yo jugué de volante en Millonarios también en el 75.
0: Un 8 es un mixto.
1: Mixto, sí, de ida y vuelta. Yo tenía esa condición y tenía buen dominio.
0: Sí.
1: Yo en el 74 debuté, en el 75 seguí porque se lesionó Alejandro Durán.
0: ¿Cómo le parece? Reemplazó a Alejandro Durán. Ajá.
1: Para mí, de los grandes que ha dado el fútbol en toda la historia, Alejandro. Entonces yo seguí ahí. Sino que el médico
0: Ochoa
1: tuvo problemas en el 76. Entonces llegó un argentino, Juan Eulogio Roladeitia. Entonces se llegó a las canchas a entrenar y me puso la mano por el hombro y dije, uy, aquí va a pasar algo. Claro. Para poner a Amado, que era un 8. Y entonces me dijo a mí, ayúdeme. Pase de marcador izquierdo, que yo con usted ahí no voy a tener problema y voy a tener un equipo equilibrado para todo. Y usted con la salida que tiene y con el fútbol que tiene, tranquilo, yo duermo tranquilo.
0: Y ahí se quedó.
1: Ahí me quedé. Pero estoy muy agradecido. Fui muy agradecido porque en el año 76, siendo marcador izquierdo en el año 76, ni siendo 8 ni 10, porque la gente se fija más en eso,
0: Sí. Fui
1: elegido el mejor jugador de Colombia.
0: Cuenta Alonso el Pocillo López que, luciendo justamente la camiseta de Millonarios, por esa época llegó a Colombia Pelé, para muchos el mejor jugador del mundo. Y se sorprendió cuando Pelé lo llamaba, López, López. Él acude y era para que se tomaran una foto juntos. Pelé pidiéndole al Pocillo López que le permitiera tomarse una foto con él.
1: Ahí lo llevaron, fue por una caminata de solidaridad por Colombia.
0: Sí.
1: Entonces nosotros estábamos en la cancha, entonces seguro allá le dijeron afuera que yo llevaba 14 años en Millonarios. Entonces al negro pues cariñosamente le dijeron. Entonces me llamó, que iba a conocer Pelé a mí. Entonces me dijo, pues sí, yo sí, ven. Entonces le dije, gracias, monstruo.
0: ¿Recuerda más o menos el portugués de él? ¿Recuerda más o menos el tono, no?
1: No, me llamó ahí. Entonces me abrazó, qué foto, qué para la revista, ni que era pesadilla. Entonces me abrazó. Y Millonarios sacó la portada de la revista con el negro.
0: ¿Y qué siente uno sabiendo que es su ídolo? Y no fue usted el que lo buscó a él, fue su ídolo el que lo buscó a usted.
1: Pues, ya porque las cosas se dieron así, por el compromiso que le dieron, seguro él afuera, el protocolo.
0: Sí.
1: Pero no queda uno, pues, no creía, sinceramente no cree uno.
0: No, ok. ¿Y fue el mejor del mundo? ¿Ha sido el mejor?
1: Sí, indudablemente.
0: ¿Mejor que Maradona?
1: Diego, déjelo ahí cerquita también.
0: Sí.
1: Fueron excepcionales, jugadores... especiales, jugadores que tenían algo diferente, algo distinto a los demás.
0: Así es, así es. Les decíamos al comienzo de esta nota que la muerte de Alonso el Pocillo López fue inesperada, porque es que hace poco, reiteramos, lo tuvimos invitado a RCN aquí en la FM en Manizales, en un especial que se denomina ¿Qué hay de la vida de? Y nos contó justamente cómo era su día a día, qué hacía desde cuando se levantaba hasta cuando se volvía a acostar.
1: Yo madrugo de lunes a viernes a las 5:30, voy a trotar a la Asunción. De lunes a viernes troto, hago una hora de cardio.
0: Uy, pero buenísimo.
1: Llevo 17 años en eso.
0: ¿De lunes a viernes?
1: De lunes a viernes, a domingo, pues lógico, descanso.
0: Descansa, claro.
1: Y camino, uh-huh. Yo camino todo el día de San Jorge al centro, donde yo permanezco diario con amistades, así, compartimos muchas cosas.
0: Sí, tomando café.
1: Exactamente.
0: Contando anécdotas.
1: Eso.
0: Bueno, entonces, de lunes a viernes, 5:30, para la Asunción, a trotar, en
1: sí,
0: la cancha.
1: En la cancha, troto ahí, hago estiramientos y hago la hora y para la casa.
0: Y queda, cuando uno hace deporte, Alonso, queda uno como rejuvenecido, ¿cierto? Como con una energía especial.
1: Queda nuevo y el día que uno no va, pues me toca hacer alguna cosa por la mañana y no voy, me siento pesado, me siento como maluco todo el día por no haber ido. Eso hace falta.
0: Sí, claro.
1: Yo ya estoy acostumbrado a eso.
0: Sí. Y es que la despedida de Alonso el Pocillo López en nuestro programa aquí en la FM, reiteramos, hace muy poco, y por eso nos duele tanto su partida, fue una despedida llena de risas.
1: No sé por qué esto. Muchas gracias.
2: ¿Lo llamaba siempre mucho Reinel para la entrevista o no?
1: No dormí como 4 días.
0: Alonso, muy amable. Muchos éxitos. Nos alegra verlo muy bien.
1: No, Reinel, muchas gracias, muy amable por esta invitación.
0: Estamos muy complacidos.
1: Gracias, Reinel.
0: De Millonarios, pero también integró el Once Caldas, cuadro con el que fue campeón, bueno, con Millonarios en el 78. El Once Caldas lució la camiseta de este equipo aquí en Manizales cuando el técnico era Francisco Pacho Maturana, por el año 1986. Un paso muy importante por el fútbol de nuestro país, luego lució la camiseta de la Selección Colombia. Alonso El Pocillo López, manizaleño, uno de los jugadores más importantes, sin duda, del departamento de Caldas, y que ya no está con nosotros. Iba a cumplir este mes, ahora en mayo, el 27, cumpliría 70 años. En Manizales, Reinel Llano, la FM, fin de semana.

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2: Y continuamos en la FM Fin de Semana al aire. 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
2: 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Así que mañana no se les olvide que tienen noticiero. Antes estaba don Germán Mejía Pinto con Motores FM. Después del noticiero vamos nosotros de nuevo, de 10 a 12. Y acá continuamos, y esta vez hay con música. A mí me encanta cuando Inda, que hace un recorrido por tantos artistas, sí, nos trae bandas de rock.
3: Bandas de rock que hace mucho no se veían por acá.
2: Pues, a ver, para mí el rock, el hard rock, me gusta muchísimo, el heavy no tanto, sí, aunque se puede parecer al hard rock. Yo sí soy más de bandas británicas, por ejemplo, o australianas, me gusta muchísimo. Yeah. Me gustan algunos artistas, pero Inda trae una agrupación que se llama... A ver, Diu Solís. Que se califican como intérpretes del rock alternativo. Están de vuelta con un disco nuevo y próximamente estarán en el concierto en Bogotá. A ver, Inda, ¿de qué se trata?
4: Así es. Diu Solís se llaman nuestros siguientes invitados en la FM Fin de Semana. Acaban de presentar su más reciente sencillo que se llama Donde Puedo Respirar y que se constituye en un himno que respira libertad. Sergio y su guitarra, y lo que significa en este grupo.
5: La guitarra para nosotros es como otra mujer. Yo siempre lo he dicho así, es otra mujer. Bueno, los que están casados. Pero sí, realmente eso pasa. Lo hace uno parte hasta de un órgano de su cuerpo. O sea, se siente mucho.
4: Y en esta conversación, Edwin y la exaltación de la voz, el cantante.
6: Dentro de todo lo que nosotros nos compone el ser humano, tenemos que comunicarnos de una manera, y gracias a Dios nos ha dado la oportunidad del habla, y más si te puedes comunicar con música, cantando, entonando notas y transmitiendo esa energía, el amor de la música. Y entonces creería que es alguna extensión muy importante para nosotros, y somos bendecidos los que podemos tener la voz como medio de comunicación musical.
4: Y el color del rock, el color de la música de Diu Solís.
6: Bueno, tiene un color... en determinado momento blanco, en determinado momento algo gris o oscurito, eso depende obviamente de dónde.
4: Del rock, el color de la música de Diu Solís.
6: Bueno, tiene un color en determinado momento blanco, en determinado momento algo gris o oscurito, eso depende obviamente de dónde vaya el tono de la canción y la energía. Pero el rock transmite lo de cualquier género, como cualquier canción, como cualquier música.
4: Desde luego su música, que definen...
6: Género como cualquier canción, como cualquier música.
4: Desde luego su música, que definen como más cruda y auténtica.

El rock ha tenido durante todas las décadas, ha tenido cambios, especialmente pues en estos años 2000 hacia adelante. Pero digamos que el rock 80s transmitía melodías y formas bastante particulares de su época. Y ahorita tenemos otros nuevos sonidos y personas que experimentan con nuevos instrumentos, con nuevas melodías. Entonces estamos hablando de que pues va avanzando, va evolucionando, pero llega un punto en el cual hay bandas como nosotros que vamos influenciados de bandas de tiempo atrás, que queremos como tratar de traer esos sonidos o esos arreglos en determinado momento.

0: 6 años atrás. Y pues en el camino, estamos hablando aproximadamente unos 16 años atrás. Y pues en el camino, buscando el profesionalismo un poco más, ya que era hacer banda de colegio, pues fuimos encontrando más músicos y pues se suma Edwin más o menos en el 2016 en La Voz. Y al igual Juanito Montaña, el Pulpox en la batería, es la alineación que tenemos ahora.
1: Lo de este momento es, como la califican, una nueva etapa creativa con este tema poderoso, ¿Dónde puedo respirar?
2: Para nosotros significa orgullo, porque en realidad hemos tenido que luchar con varias cosas para poder conseguir cosas. Significa un poco también de rebeldía y de ser un poco tercos para
3: ir en contravía, ¿no?
2: Para conseguir, sí, en contravía muchas cosas, pero significa un ejemplo de la demostración que lo que tú quieres lo puedes conseguir.
1: ¿Pero cómo describen su tema recién lanzado?
4: Es una canción que, bueno, lleva lanzada un par de días. Es una canción bastante fuerte. Es una canción llevada como a una parte explosiva en determinados momentos, pero también tiene mucha melodía y habla básicamente de un desamor. Habla de lo que puede afectarte a ti en tu espacio, un desamor o una situación que te esté perturbando. Y lo que quieres es que eso no te invada en la parte que tú más amas en tu trabajo, en este caso la música. Debemos llevar como tal a un escenario o a un, pues, a un lugar de ensayo, o estamos trabajando y ojalá ese tipo de situaciones le permitan a uno, no le impidan, desarrollarse y seguir adelante. Entonces, donde puedo respirar es que eso no me invada este espacio donde puedo respirar tranquilamente.

Los de Dios Solís dicen que la banda no vuelve simplemente para retomar su lugar, sino que regresa para reafirmarlo. Soy Indaliso Castellanos en la FM Fin de Semana.

0: Nosotros nos vamos despidiendo de esta emisión de la FM fin de semana. Volvemos a mañana a las 10 de la mañana, pero tenemos puntualito, fútbol, don Jonathan.
1: Fútbol, señoras y señores, a pesar de que el día del trabajo, la gente del fútbol sí trabaja hoy.
0: Pero nosotros también trabajamos. Claro que ellos facturan más.
1: Un poquito.
0: Sí, un poquitico más, a ver, sí.
1: Once Caldas que recibe a Nacional también, y con el Dream Team que tenemos en esta transmisión de la FM, el señor James Orlando Ruiz.
0: Que por acá, a propósito, lo tengo, don James, está listo.
2: Claudia, un abrazo para usted, para Jonathan, para todos los oyentes de Al Fin de Semana de la FM.
0: La
2: cordialísimo
0: voz.
2: Saludo. ¿Cómo
0: la
2: me les va? ¿Bien o no? ¿Qué tal fin de semana?
0: Ay, muy bien, acá ya, ¿no? Comenzando,
2: ya, comenzando fin de semana.
0: Picadito sí, todo.
2: Viernes con
0: chévere.
2: Pinta de domingo, bravo, ¿no?
0: Terrible. Tiene como pinta de sábado, más bien.
2: ¿Pinta de sábado?
0: Domingo,
2: sí. Domingo.
0: Todavía me las calles, espera trabajo.
2: Las calles están muy solas, le cuento.
0: Ah, sí,
2: las
0: sí,
2: calles
0: sí.
2: De Bogotá están muy solas. Okay. Aunque el alcalde de la ciudad de Bogotá, el doctor Fernando Galán, dijo en el transcurso de la semana que la gente evitaba salir de Bogotá para este feriado del primero de mayo.
0: Sí.
2: Por aquello de las manifestaciones, el tema de las vías, el tema de la seguridad. Pero Bogotá está sola.
1: Sí,
2: está Bogotá está sola. ¿Cómo me les va? ¿Bien o no?
0: Pues muy bien.
2: ¿Listos
0: los
2: para Once Caldas Nacional?
0: Mi Once Caldas del alma, usted sabe, oiga, mi corazón. Mi corazón es
2: de... Creí que era más por los lados del Pereira.
0: No, también
1: ¿sí?
0: Cabe ahí.
1: Ah, tiene un corazón muy grande.
2: El sábado se pone la del Pereira y el domingo se pone la del Once Caldas.
0: Pues eso será en momentos acá en la FM. Fin de semana, mucho éxito a todo el equipo deportivo. Y así terminamos la FM fin de semana. Mañana nos escuchamos. Chao.
1: Chao.
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0: y señores, ¿qué tal? Muy buena tarde, les saludamos a través de la FM siempre contigo, 5 de la tarde, 31 minutos, aquí estamos para llevarles a ustedes las emociones de la Liga Colombiana, la Liga Betplay, aquí a través de la FM. Esta tarde el agradecimiento cordial a todos nuestros oyentes, usuarios, seguidores que nos acompañan con la producción de Sergio Mario Arango en la ciudad de Medellín y también estamos en la capital de la República. Con John Jiménez, que hacen, por supuesto, la conducción sonora en la tarde. Gracias a todos ustedes por estar conectados. Nos pueden sintonizar en el canal de deportes de RCN, el canal de YouTube. También en la aplicación de RCN Radio. Tendremos el relato en esta tarde para este encuentro entre Once Caldas y el cuadro Atlético Nacional. Del relator de mi país, James Orlando Ruiz. Con el análisis, los comentarios de Johnny Gutiérrez, la Fuerza Paisa, Edgar el Bambino Henao, y les acompañó en la voz comercial esta tarde en la presentación Oscar Larry. Gracias por estar conectados, bienvenidos, ya les vamos a estar contando de los pormenores, la ficha técnica y demás, alineaciones y todo lo concerniente a este encuentro a propósito de día festivo en nuestro país. Felicitaciones a todos los camelladores, a todos los trabajadores, los que siempre, siempre están atentos a hacer que este país sea más grande y echar para adelante. Bienvenidos, aquí estamos en la FM, el fútbol en la FM, siempre contigo.
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0: Y en esta tarde saludamos a nuestros compañeros para entrar en el análisis, entrar en los comentarios y demás acerca de este gran encuentro en la tarde del viernes. La Fuerza Paisa, Johnny Gutiérrez, ¿qué tal? Muy buena tarde.
2: Muy buena tarde, Larry, muchas gracias, y a todos nuestros oyentes de la FM, a todos los que están pendientes del fútbol colombiano, de nuestra programación de hoy, viernes festivo, porque el Día del Trabajo debe ser un día festivo, no para ir a acabar el país, pero cada quien con sus locuras, pero que sea un día de celebrar, y de celebrar con cosas positivas, y hoy con el fútbol profesional colombiano, con un partido que sobre el papel y en cuanto a los números para Atlético Nacional, de pronto no signifique mucho, igual para el Once Caldas. Ambos equipos están clasificados. Bueno, Once Caldas buscando estar por allá cerquita. Bueno, ya entrará don Edgar el Bambino Henao con todos esos detalles. Pero si nos vamos a las exigencias, en el caso de Atlético Nacional hoy la exigencia no es lo numérico. La exigencia hoy de Atlético Nacional no es si gana, si empata o si pierde. Aunque siempre va a doler una derrota. Hoy la exigencia para Atlético Nacional es su expresión, su idea, la señal que envíe, porque es el equipo llamado a pelear y a cabalgar ya en las instancias definitivas del fútbol colombiano, en las eliminaciones directas, enviar la señal que no ha enviado durante toda la campaña y que por eso los hinchas hoy quedan inquietos de qué Nacional van a ver en esas eliminaciones directas. Y en el caso de Once Caldas de Manizales, pues con Hernán Darío Herrera, al igual que la mayoría de los equipos, ha tenido de unas y de otras en esta campaña, y pues también, de pronto hasta en menor proporción, con la misma exigencia de Atlético Nacional de dar una señal categórica para las finales de la Liga Betplay, que tendrá eliminaciones directas, y hay que hacer siempre énfasis en eso, las eliminaciones directas, porque no vamos a tener cuadrangulares. Usted en cuadrangulares aguanta caída, usted puede arrancar mal y luego enruta su camino y termina hasta peleando la final. Pero en eliminaciones directas, una mala noche, como le pasó a Nacional por Copa Sudamericana frente a Millonarios, y se acaba todo lo que se haya hecho durante la campaña, durante el semestre. Por eso, hoy esperamos ver esa señal. A las 6 de la tarde, rueda la pelota y tendremos el relato de James Orlando Ruiz. A todos ustedes, oyentes, muchas gracias por la sintonía. Nuestros seguidores en el canal de YouTube, los vamos a estar saludando permanentemente desde donde nos escuchan, desde donde disfrutan el fútbol de la FM. Bienvenidos a esta transmisión del fútbol colombiano en la FM, porque en la FM somos mundial.
0: Somos Mundial, 5 de la tarde, 35 minutos en este viernes, 1 de mayo. También está con nosotros el olímpico Edgar el Bambino Henao.
3: Larry, un abrazo, saludo especial a toda la audiencia en Antioquia, en Colombia y en todo el mundo. Con el inicio de la última jornada, dos equipos clasificados, dos equipos hoy si se quieren tranquilitos. Pensábamos que Nacional iba a tener una nómina más suplente. por lo menos en la lista de viajeros, los que viajaron fueron casi

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1: Antes de entrar con la ficha técnica, lo que presenta Once Caldas de Manizales y el cuadro Atlético Nacional, es bueno y es importante darle un repaso, ya que Bambino tocó el tema de sorteos, cómo se juega esta fecha 19, algunos partidos por cumplir dentro del calendario, porque no se juega dentro de la posibilidad de clasificar o no. Otros simplemente ya están clasificados, el partido de hoy entre Atlético Nacional y Once Caldas de Manizales. Y la jornada especial que tendremos por la FM en esta frecuencia el día domingo, con todo lo que suceda en las 5 plazas en las que los equipos hacen cuentas, donde hay posibilidad de clasificación, unas con más posibilidades que otros, unos equipos con mayor opción, otros con opciones muy remotas, y hasta duelo directo como el de Santa Fe frente a Internacional de Bogotá Bambino, por lo que eso confirma que el fútbol colombiano es lleno y cargado de emoción hasta la última jornada. Tendrá sus reparos desde la parte futbolística, la intensidad, lo que se juega, el nivel, lo que usted le quiera criticar, pero en cuanto a emocionalidad, es un torneo que de principio a fin está cargado de este tipo de emoción.
2: Sí, la fecha bastante partida. Partido hoy, partidos mañana 2, el domingo partidos a las 3:30 y también el domingo partidos a las 5:45. Entonces una jornada que está bastante disgregada, diría uno, no es unificada. Hoy este partido entre Once Caldas Nacional, ya en 20 minuticos tendremos a James Orlando Ruiz con este compromiso para todos ustedes. Mañana tendremos a las 2 de la tarde Boyacá Chico Llaneros, los dos eliminados absolutamente para nada. Bueno, sí, cada uno tiene su interés, tema de descenso para Chico, el mismo Llaneros, es un tema interesante por el descenso. Lo que pasa es que nos metemos en el tema de los clasificados, para eso no están los partidos de mañana, sino para el descenso. Y el otro de las 4 de la tarde mañana es Jaguares Cúcuta. Entonces mañana también para ellos va a ser muy importante el tema del descenso, todos. Chico, Llaneros, Jaguares Cúcuta. Ahí, por ejemplo, se suma para el tema de la clasificación promedio y por eso es importante para ellos mañana. Domingo, pasado mañana a las 3:30. Se jugarán 5 partidos de manera unificada, que son los de las posibilidades para 2 cupos que quedan. Medellín Águilas Doradas, Estadio Atanasio Girardot. Tolima Once Caldas, no, Tolima Cali en Ibagué. Tolima Cali en Ibagué. Santa Fe Internacional, de duelo de 2 bogotanos. Uno se queda, otro saldría. Fortaleza Bucaramanga. Yo Bucaramanga, pues no sé quién le da opción a Bucaramanga. Bueno, las opciones que sí.
1: Pero usted ha hecho énfasis muchas veces en muchas transmisiones que no se puede haber clasificado un equipo cuando todavía hay una opción desde los números, que es muy remota, muy lejana. Entonces creo, Bambino, que en justa proporción pasaría igual si hay un equipo que tiene opción de clasificar. Así como si uno dice, vean, matemáticamente no está listo. No, pero es que tendría que golear el otro. Sí, pero matemáticamente no está listo. Yo creo que es normal también para
2: sí, Bucaramanga. El tema de Bucaramanga sí tiene 23 puntos. Y hoy el octavo tiene 26. El noveno tiene 26 y el décimo tiene 26. O sea, tendría que ganar. Buena diferencia Bucaramanga, perder Cali, perder Medellín, perder Independiente de Santa Fe. Bueno, sí, tendría que darse todos los resultados. O sea, perder Millonarios también.
1: Se han dado.
2: Sí, perder Millonarios. Porque Millonarios tiene 25. Millonarios puede llegar a 28 puntos inclusive. Es más, mire que Millonarios, es como decir que Millonarios con el empate clasifica.
1: Sí.
2: O sea, ¿quién diría hoy que Millonarios empatando va a clasificar?
1: Pues, sí, se podría dar.
2: Pero si le dan esa opción a Bucaramanga, pues sí. Entonces Millonarios, digamos, Millonarios no necesita ganar. Millonarios empata y se dan unos resultados y está clasificado.
1: No, yo creería que depende como usted venda la idea, Bambino. No es decir Millonarios no necesita ganar.
2: No, pues según la Bucaramanga sí. No,
1: que incluso hasta sin ganar podría clasificar. Y es mentira decir eso de lo matemático.
2: Por eso lo es que Bucaramanga. O sea,
1: desde lo matemático es mentira decir que hasta con el empate. Exacto. Que hay menores opciones si usted empata o si pierde en este caso. Pero que es una opción, claro que es una opción. Reitero, bien, así como hemos hecho el ejercicio de equipos que uno los da hace dos jornadas, recuerdo

0: Se tocaba el tema de Once Caldas, justamente, que tenía 29 puntos.
1: Y con la diferencia de gol,
0: tocamos el tema. ¿Está clasificado? No, señor, no está clasificado. Desde los números, hay una opción que podría quedar eliminado. Y hasta el final, pues, se respetó esa opción. Ya hoy está clasificado, pero yo creo que es simplemente un ejercicio.
1: Bueno, ya mañana, 3:30, Medellín Águilas, Tolima Cali, Santa Fe Internacional, Fortaleza Bucaramanga y Alianza Millonarios, pasado mañana domingo. A las 5:45, América Pereira y Junior Pasto. Los clasificados fijos son Nacional, Pasto, Junior, Tolima, América y Once Caldas. Son 6 ya matemáticamente clasificados. Internacional tiene 28 puntos.
0: Sí.
1: 28. Y no está clasificado. No está clasificado. Bueno, y con 26 abajo, Santa Fe, Cali, Medellín, Millonarios puesto 11 con 25. Y Bucaramanga, entonces 23 puntos Bucaramanga, 23 para el equipo. Es que, bueno, entonces llamó a los primeros números, porque yo sé que hay que entrar a las formaciones. Estamos en números, ¿no?
0: Sí, sí.
1: Águilas tiene posibilidad mañana.
0: Claro, claro.
1: Puede llegar a 26.
0: Sí.
1: Si le mete 10 goles, a ver cuántos goles necesita Águilas Doradas. Tiene Messi. Le metió una goleada 10-0. Yo no vi en América Cúcuta 10-0. Bueno, entonces matemáticamente Águilas puede llegar a 26 también. No, se llama lo Bucaramanga. Igual.
0: A Bucaramanga no, a los fríos números que usted no los ha enrostrado.
1: No,
0: guárdeme, pues, hay que guardar.
1: No, usted está bien.
0: Hay que guardar ese discurso.
1: Entonces, para no traicionar, mañana Águilas. Atención, don Fernando Salazar. Pasado mañana Águilas.
0: Que no traicione su
1: puede
0: discurso,
1: llegar a 26. Entonces, Fernando Salazar, dígale a los muchachos que igual como Bucaramanga puede llegar a 26 y clasificar, también Águilas tiene hoy 23, puede llegar a 26 y si se dan resultados puede llegar a 26. Exacto. Clasificar.
0: Y así usted no traiciona su discurso.
1: Exacto.
0: Así no traiciona.
1: Entonces,
0: su discurso.
1: Metamos a Caldas también, a Águilas, perdón, a Águilas. Entonces, Águilas juega con Medellín, duelo directo. Bucaramanga puede llegar a 26 si se dan 1, 2, 3, 4 resultados. Águilas puede llegar a 26 si se dan 5 resultados.
0: Me da pena, Bambino, siempre tener que poner el ejemplo que lo vivimos y nos dolió mucho lo que sucedió en Londrina. Sergio Mario Arango, vamos a entrar ya con la ficha técnica. Antes, sin dejar de saludar a nuestros seguidores en nuestro canal de YouTube de Fútbol RCN, que se empiezan a conectar desde cualquier lugar del mundo. Se conectan y escuchan esta transmisión. Se reportan, por ejemplo, Axel Fabra. Verde, verde a ganar, dice Axel Fabra. También se reporta Adriana Pacho Moncada. Adriana Pacho Moncada. Se reporta, dice, vamos Nacional. Y este saludo para el compatriota de Vikingo. Y dice, saludos de parte de la hinchada oficial del CDA de Antofagasta, apoyando a Eduard Bello. A por el golazo, arriba Atlético Nacional. A todos nuestros seguidores, muchas gracias. Nuestro canal de YouTube de Fútbol RCN, donde estamos llevando esta transmisión. Nos vamos con la ficha técnica, con los 11 escogidos del 11 Caldas de Manizales, inicialmente el equipo local, el que dirige Hernán Darío Herrera, y con los 11 inicialistas de Diego Alejandro Arias, el técnico de Atlético Nacional.
1: El equipo 11 Caldas, el local, presenta a Joan Felipe Parra. Número Joan Felipe Parra, el hombre del municipio del Peñol, Antioquia. Joan Felipe Parra, el arquero. Juan David Cuesta, número 22. Muchos Juanes en defensa. ¿Sabe cuántos Juanes tiene Caldas en defensa? 3. Está Juan Cuesta, Juan Castaño y Juan Patiño. Juan David Cuesta, 22. Juan David Cuesta, 22. El otro lateral, Juan Pablo Patiño, 33. Los centrales, otro Juan. Juan Felipe Castaño, número 16. Y Haider Riquet, número 18. Bueno, todos ya por J, ya, como para un numerito. Todos por J. Joan Parra, Juan Cuesta, Juan Castaño, Haider Riquet y Juan Patiño. Todos por J. Así empieza el equipo Once Caldas. Y sigo más de J por aquí que más veo. Bueno, ya esté. Andrés Felipe Roa, volante número 20. Andrés Felipe Roa, número 20. Robert Mejía, 88. Robert Mejía, 88. Jeffrey Zapata, número 14 para Zapata. Dairo Moreno, 17. Luis Francisco Sánchez con el número 10, el volante del equipo Once Caldas. Y Luis Felipe Gómez con el número 9. Ahí está pues entonces Zapata 14, Dairo Moreno 17, Sánchez con el 10 y Luis Felipe Gómez número 9, la titular del equipo de Hernán Darío, el arriero Herrera.
2: Gracias, Edgar, el Bambín. No, Johnny Gutiérrez, 5 de la tarde, 49 minutos. 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
0: Me llama la atención, gracias a Sergio Mario Arango, me llama la atención un trapo que vimos en una de las tribunas del Estadio Palo Grande Manizales. Arriero, campeón, dice arriero no más, campeón o nada. El trapo.
1: Muy exigente, eso.
0: Sí, sí.
1: O sea, pues qué pena con la gente de Once Caldas. Once Caldas, ¿quién se cree, hombre? Si antes de llegar al arriero la llevaban 8 eliminaciones seguidas. Pues América. Yo sé que Once Caldas quedó campeón de la Copa Libertadores de América. Pero para mí eso no lo hace un equipo pues grande. O sea, porque yo le doy títulos de equipo en Argentina y no son grandes, o en Europa inclusive. En Europa quedaron campeones de la Champions League y de la Copa de Europa y no son grandes. De vez en cuando pues un título, eso no lo hace grande. Pues para decir que tiene que ser campeón no se va, ¿no? Para que están exagerando también de Manizales.
0: Bueno, vamos a ver entonces cómo fluye el compromiso y cómo termina los cuadrangulares para el blanco blanco de Manizales. Nos vamos con la ficha técnica, los 11 inicialistas de Diego Arias, los llamados de Atlético Nacional.

0: el Atlético Nacional, recién cumplidito sus 79 años de historia, formará hoy con Harlen Chipichipi Castillo. Viajó David Ospina, pero hoy es suplente. Estará Harlen Castillo con el número 15, llamó el mucho titular. La
1: atención. Sí, llama la atención David Ospina, poco juega. Poco juega. Ese ritmo, bueno, pero siga con la nómina.
0: Sí, señor. Harlen Chipichipi Castillo, número 15. Los cuatro en el fondo con Andrés Felipe Román, camiseta 6. Simón García con el número 28. James Orlando, Simón García, perfil derecho, número 28. William Tecillo, camiseta 16. 16 para William Tecillo. Y Milton Casco, que reaparece, camiseta 20 para Milton Casco. Los dos volantes, Jorman Campuzano con el número 21 y Matheus Uribe. Matheus Uribe con el número 8. 8 para Matheus Uribe, 21 para Jorman David Campuzano. Eduard Bello, extremo por derecha con el número 18, el jugador de selección venezolana. Andrés Sarmiento con el número 29 por izquierda. 29 para Andrés Sarmiento. Dairon Asprilla, camiseta 27 para Dairon Asprilla, 27 Dairon Asprilla. Y en el frente de ataque, Alfredo el Búfalo Morelos. Alfredo el Búfalo Morelos, los 11 escogidos de Diego Arias. Reiteramos entonces, formará Nacional con Chipichipi Castillo en la puerta 15, Felipe Román 6, Simón García 28, William Tecillo 16, Milton Casco 20, Matheus Uribe con el número 8. 8 para Matheus Uribe. Jorman Campuzano con el número 21. Eduard Bello 18. Dairon Asprilla 27. Andrés Sarmiento 29. Y Alfredo el Búfalo Morelos con el número 9. Los 11 llamados de Atlético Nacional. El árbitro central, José Bautista del Tolima. Mario Tanache de Casanare, el asistente 1. Brian González, asistente 2 de Santander. Sebastián Toro de Caldas, el cuarto árbitro. Y en el VAR estarán David Nicolás Rodríguez de Bogotá e Iván Ballesta de Bogotá, cuando ya saltan a la cancha los equipos Atlético Nacional, Once Caldas de Manizales.
1: Y ya para los respectivos himnos, el himno local, el himno de Manizales y el himno de la República de Colombia. Buena asistencia para un partido que, repetimos, pues poco va a afectar la tabla de clasificación. Once Caldas no puede llegar al segundo lugar. Himno de Manizales. Ah, himno de Colombia primero.

Ahora sí, como cae todas las ciudades, se entona el himno de cada ciudad. Este es el himno de Manizales.

0: en paz.
1: Ahí está, pues el himno de Manizales. Bueno, lo quería decir porque casi todas las ciudades se entonan el himno de Manizales, himno de Bogotá, himno de Manizales, himno de Barranquilla, himno de Cali. En Medellín pasa que es el himno de Antioquia. No hay himno, pues nunca he escuchado el himno de Medellín. Pero bueno, ya están listos los equipos. Si Caldas gana, llegaría a tercer lugar. Si Nacional gana, pues igual se mantendría segundo, 43 puntos. Y Nacional va... Nacional es primero. No, si Caldas gana, es tercero. No le alcanza el segundo, lo que quería decir. Y Nacional, pues no le quitan ahí el primer lugar. Máximo Junior, en caso de ganar mañana frente a Pasto, sería segundo. Y si gana Pasto, pues no le va a quitar ese primer lugar al equipo Atlético Nacional.
2: Estamos en la FM de viernes de festivo en la FM. Gracias por estar conectados. A esta hora llega el fútbol. Ya viene el relato de James Orlando Ruiz. 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Ya tenemos las 5 de la tarde, 56 minutos. 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
6: El saludo a Raúl Darío Monsalve, que se reporta en nuestro canal de YouTube. A Juan Carlos Mendoza desde Cartagena, Bolívar. Alberto Jesús María Giraldo, felicidades. Así es como se narra, muchas gracias. A Juan David de Doya, vamos Nacional. A John Harvey Rivera Marín. Fútbol, la FM, RCN Radio, los número uno en las transmisiones. Muchas gracias a John Harvey Rivera Marín, a Hernando Moreno. Hola, buenas tardes. Buenas tardes, Hernando. Y se reporta desde Armenia. Saludos al Supercombo. Muchas gracias a todos nuestros seguidores en nuestro canal de YouTube de Fútbol RCN. Cuando ya están los equipos, ya se ha hecho el sorteo con los respectivos capitanes. William Tecillo de Atlético Nacional, Dairo Moreno del Once Caldas de Manizales. Y ya con todo listo, nos preparamos para que ruede la pelota en el estadio Palo Grande de la ciudad de Manizales.
2: Por supuesto, señoras y señores, vamos a disfrutar el relato en esta tarde de viernes, tarde de festivo, con la FM y por supuesto el canal de YouTube de RCN Deportes y en la aplicación de RCN Radio Sistema, la FM. Aquí está, démosle la bienvenida, por supuesto, a James Orlando Ruiz en la FM. Él es el relator de mi país.
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7: Hola, Larry. Un abrazo muy especial para usted, para todos nuestros amables oyentes de la FM Somos Mundial. Aquí estamos, todo listo, preparados para el bonito encuentro del Estadio Palo Grande de la ciudad de Manizales entre el Once Caldas, el equipo albo, el blanco blanco, frente al verde del Atlético Nacional, con Johnny Gutiérrez, la fuerza paisa, con el Bambino Henao, gracias al sonido de la FM de John Jiménez en la capital de la República y del gran Checho Arango, el gran Sergio Arango. Nos preparamos, todo listo, ya alineados, tanto el equipo Once Caldas de la ciudad de Manizales, que empezará atacando de norte a sur en sentido contrario en el estadio Palo Grande. Lo hará el equipo verde de Antioquia, que tiene a Chipichipi Castillo en la portería, Román Casco Tecillo, y tiene también a García, luego Uribe, Campuzano, Asprilla, Bello, Andrés Sarmiento, y en el ataque Alfredo el Búfalo Morelos. Por los lados del Once Caldas tiene a Parra para la portería, Cuesta, Riquet, Castaño, Patiño en la zona defensiva, Roa, Sánchez, Mejía para la contención, el tridente abierto por la derecha, Jeffrey Zapata por la izquierda, Luis Felipe Gómez, y en el ataque el chico Raluno, Dairo Moreno. Todo listo, señoras y señores. El central del compromiso es tolimense, José Bautista, del departamento del Tolima. Mi apreciado Bambi, Johnny, el número 900, homenaje, ¿no?, al gran Dairo Moreno.
1: Sí, Dairo Moreno, sí, el gran goleador del fútbol colombiano, del fútbol colombiano. Entre otras cosas, le contamos a Mes Orlando, que ayer cumpleaños nacional, y sacamos los históricos, los más importantes con suplentes. Oye, no metimos a Dairo Moreno en Nacional. Lo más que él es más de la camiseta de Once Caldas, pero mire que en la historia, aunque también fue goleador con Nacional, no nos pasó por la mente.
6: No, pues no lo tuvimos. Edixon Perea, por ejemplo, también se nos quedó. Y así usted va a empezar. Yo creo que la conclusión la dio un oyente cuando dijo que era imposible en 79 años hacer un 11 sin que se quedaran grandes jugadores por fuera. Ahora sí, Listo el cronómetro, James Orlando Ruiz, y nos vamos con esta primera parte entre Once Caldas y Atlético Nacional.
7: Muy bien, autoriza el señor José Bautista, el central de compromiso del departamento del Tolima, y se fue el fútbol en la primera parte. Comienza a rodar las acciones en el estadio Palo Grande de la ciudad de Manizales. La mandan hacia atrás los hombres de el Atlético Nacional para que la venga trabajando Chipi Chipi, que la viene impulsando de pierna derecha, la devuelve arriba de cabeza Juan Felipe Castaño, la pelota viene quedando sobre la rotonda para que la domine, la tiene que aguantar ahí Robert Mejía, pasa de largo un hombre que la venía impidiendo para la salida de la Asprilla, por eso tienen que darle la vuelta ahora por la zona izquierda, intentando el blanco por el mitad de la cancha, la pelota la vienen tocando arriba, hay un hombre que se mueve en el frente de ataque, se interna ya en el frente de ataque Jeffrey, marcan primero los hombres del verde Nacional, que la viene trabajando nuevamente de la zona defensiva, apenas dibujando los primeros trazos del partido en el Palo Grande de la ciudad de Manizales. William Tecillo, que la viene impulsando, la viene acomodando arriba, pierna zurda, busca la conexión, intenta el verde, la llegada de Dairo, primero viene al anticipo para la marca, venían apareciendo Juan Felipe Castaño, que se barre la pelota, se va a la línea final, es el tiro de esquina, primero que levanta el verde de Antioquia.
6: Y es el primero del compromiso y va Eduard Bello, el venezolano, el que va a levantar la pelota para Atlético Nacional. En dos minutos empieza el equipo verdolaga a empezar a maquinar, a echarle carbón a esa posibilidad de venirse con un resultado positivo en Manizales.
7: El verde con la pelota quieta que ya comienza a fabricar, comienza a elaborar, a tomar el control del compromiso sobre la portería norte, se va a realizar el cobro sobre la portería que defiende Joan Parra, el portero del equipo Once Caldas de la ciudad de Manizales. Apenas en las primeras de cambio, se va a levantar desde el tiro de esquina, viene el venezolano Bello, va a tomar distancia, la va a mandar de pierna derecha, la acomoda sobre el segundo sector, el cabezazo que se iba buscando la cruceta, vino desde el fondo Simón García, la quiso acomodar en la cruceta del palo de la mano izquierda, García, el balón por poco se anida ya en la cruceta.
1: Un equipo Atlético Nacional que salió de frente como debe de ser a proponer, salió a presionar, por eso elabora el primer tiro de esquina. Generalmente estas jugadas se traducen en que fue por una presión y por un ataque del equipo que genera ese tiro de esquina. Así que Nacional apenas en 2 y 3 minutos empieza a proponer igualmente, y la primera gran llegada con un cabezazo después del tiro de esquina de Simón García, que ataca muy bien la pelota para Atlético Nacional.
7: Intentando en la salida por la zona derecha nuevamente el equipo Alba, la pelota se va sobre este costado de preferencia en el estadio Palo Grande para el movimiento lateral, ya reanudaron con las manos sobre este sector, venía reanudando el propio García, se vuelve a jugar con las manos por intermedio del argentino Casco, la viene cambiando de orientación Tecillo, la deja muy cortica, la devuelve de cabeza Juan Felipe Castaño, el balón que viene quedando nuevamente, intentaba buscar por allá el equipo verde de Antioquia por intermedio de Bello, la pelota viene circulando sobre la mitad de la cancha, el que la conduce es el jugador Roa, busca, entrega la pelota en corto, arriba sobre la banda, viene proyectándose Patiño, con el jugó Juan Pablo, que mete la propuesta ahora para Luis Felipe Gómez, tienen que devolverla porque por allá se cerró el propio Bello y el propio Román, en la manera como la mueven sobre los 3 minutos de la primera parte, los hombres del equipo Alba por la mitad de la cancha, el balón que viene quedando profundo, ojo que si la juegan hacia atrás puede ser peligroso, mete la pierna desde atrás, apareció Casco para sacarla arriba, conjuró el peligro, vino, clausuró la llegada del equipo Once Caldas, Johnny está tocando, se viene la respuesta, rápido por parte del equipo arriero.
6: Esas lagunas son las que tiene que corregir Atlético Nacional, entre el lateral y el defensa se estaban complicando, entre el lateral derecho Andrés Felipe Román y Simón García, el defensa central, el balón lo cruzaron, ya llegaba en posibilidad pescando gol, la acción de Dairo Moreno, el buen servicio de William Tecillo que terminó evacuando y ataca carbura Once Caldas.
7: Ojo que viene la pelota para Dairo, puede venir, es que el primero le pegó, la alcanzó a tocar Chipi Chipi, luego el palo arriba. Balón al movimiento lateral por la tribuna oriental, la tuvo aquí el blanco, cambio de izquierda por derecha, aterrizó, pero creo que estaba anulada la acción, la manera como aterrizó Dairo Moreno, pero alcanzó a tapar Chipi Chipi, era el primero claro por parte de Once.
1: Y toda la jugada de Andrés Felipe Roa, es el hombre que viene, que recoge, a ver si está, creo que sí está levemente adelantado, sí, y después del pase, pero toda una buena jugada de Roa, que vino, sacó 2-3 rivales, entre ellos William Tecillo, y cuando llegó el pase de Dairo Moreno, pues aquí por lo menos como intención Chipi Chipi, mete la mano, la pelota contra el travesaño, llegada del Once Caldas, aunque estaba levemente adelantado el goleador del equipo de Manizales.
7: Apenas sobre los 4 minutos y fracción de este primer tiempo. Se juega la jornada número 19 del fútbol colombiano. 0 para el Once Caldas, 0 para Nacional. 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
6: Es atendido Chipi Chipi Castillo.
0: Atienden al portero, ¿no?
6: Sí, señor, atienden a Chipi Chipi Castillo. Las dos jugadas más importantes de Once Caldas de Manizales se iniciaron por izquierda. Una con mayor peligrosidad, la de Dairo Moreno. Y la anterior, pues, que terminó siendo una jugada que terminó evacuando William Tecillo, haciendo un relevo ahí en defensa, en la posición de William Tecillo. Y esta segunda, la de Dairo Moreno, que termina sacando Harlen Chipi Chipi Castillo. Fisura por la banda derecha en defensa de Atlético Nacional, mientras es atendido Harlen Chipi Chipi Castillo. Creo que es su mano derecha, parece un dedo. Están vendando uno de los dedos de Harlen Chipi Chipi Castillo.
1: En la potencia, es que vino la pelota con tanta potencia de Dairo Moreno, que claro, se tiene que tener toda la mano ubicada para contrarrestar ese fuerte remate de Dairo Moreno. Mire que la pelota alcanza con un dedo, con dos máximo, la eleva, pega contra el travesaño, es decir, no llevó la potencia y justamente el dedo es el que sufre, pues ahí ese, diría uno, un golpe, ya pasa a ser un golpe porque no va con toda la potencia. Y bueno, ya por fortuna pues para Nacional, Chipi Chipi se reincorpora y se reanuda el partido, James Orlando.
7: Se reanuda el compromiso en el estadio Palo Grande de la ciudad de Manizales. Chipi Chipi que la viene sacando fuera de la 18 yarda, la viene entregando arriba. La conducción por intermedio del jugador Simón García. Jugó sobre la raya, arriba sobre la mitad de la cancha. La devolución por parte de Eduardo Bello, el venezolano. Se viene el levantamiento, la viene acomodando sobre el campamento contrario. Viene participando el verde que se tiene que devolver. Confeccionando la salida. A ver por dónde encuentran la alternativa, por dónde fluye la comunicación por la parte inferior. La viene esperando ya. La tocaron con William Tecillo que recibe, la manda sobre campamento contrario. Intentaban la maniobra, cayó el jugador número 10, 27, la pelota queda nuevamente de la zona defensiva para que la venga trabajando por este sector el jugador Jorban Capuzano. La banda en corto con dirección de García, 1 metro más arriba, la pelota viene quedando para Wilson Morelos que se sale de frente de ataque, entrega para Bello que se viene internando por la mitad de la cancha. A ver, hay un hombre que le viene haciendo sombra, por eso tiene que jugarla nuevamente, buscando la conexión hacia atrás, confeccionando la salida, posibilidad en la salida larga, la mandan profunda, se viene levantando primero de cabeza, la pelota venía quedando arriba la cabecera del área, cuidado que salió mal Parra, la juega hacia atrás a Prilla, la viene dejando ahora para el número 20, el argentino Casco que la viene levantando arriba, buscaban el rebote, le pegó como venía, le quedó Andrés Sarmiento de media volea, la pelota se fue abierta buscando el palo de la mano izquierda de Joan Parra, llegó Nacional con pelota en movimiento
6: y llega con una acción que partió desde atrás. No con ese inicio y salida de juego, empezar tocando desde atrás. Es que usted el inicio y salida de juego lo hace también de manera directa. Juega hacia atrás, Jorman Campuzano se recuesta entre los dos centrales, hace un cambio de orientación a la banda izquierda, llegando muy bien Milton Casco. Y luego, en los dos remates, inicialmente Dairo Asprilla es el que termina controlando la pelota y luego el remate que se fue por fuera por parte de Atlético Nacional en una segunda jugada por parte del equipo visitante.
7: Jorman hace la conexión para el medio, la pelota viene quedando para Uribe, que la juega sobre la línea que divide dos en terreno de juego, por la izquierda la viene esperando a Sarmiento, a ver qué hace aquí, Morelos tiene que aguantar, la Wilson intenta en la maniobra individual, arriba jugó con Bello, corta nombre del Once Caldas, que se arma nuevamente la salida por intermedio de Roa, Roa que la mete por la derecha, viene Dairo, primero viene participando Jeffrey, domina Zapata, Zapata que mete el centro, Jeffrey el balón que llega, cuidado que dio rebote, Chipi Chipi, por la mitad volvió a aterrizar Andrés Felipe, Roa volvió a sonar nuevamente la campana al equipo del profesor Arriero Herrera.
1: Y es el hombre que está manejando los hilos del Once Caldas, Andrés Felipe Roa. Inclusive alguna vez estuvo suplente, metió unos minuticos. Yo pensaba por qué no era titular Andrés Felipe Roa, porque es un hombre con muy buena conducción, es un hombre con proyección, es un hombre que tiene el panorama de la cancha. Y aquí ya en pocas jugadas, 2-3 jugadas, Andrés Felipe Roa se convierte en el conductor, en la salida, en el desahogo del equipo del Once Caldas ya en 9 minutos.
7: Se juega en el estadio Palo Grande de la ciudad de Manizales. Estamos ya recorriendo los primeros 10 minutos de la primera parte. Este es el tiempo.
8: Thank you.
7: Tiempo de juego, 10 minutos de la primera parte. La ciudad de Manizales empata el 11 frente al verde. Ojo que viene Juan David, la tiene, Cuesta, le pegó de pierna derecha, tapa chipi chipi, la pelota viene quedando en el área, tiene que sacar la casco, pero primero pita el central del compromiso, el tolimense, el señor José Bautista. Creo que esa pelota se alcanzó a ir, pero vino la proyección por la derecha de Juan David Cuesta y le estaba quedando el rebote también aquí al jugador Dairo Moreno.
6: De ida y vuelta se está convirtiendo el compromiso con las dos intenciones ofensivas de ambos. Once Caldas da espacios, Atlético Nacional de igual manera por la banda izquierda cuando se proyecta Milton Casco, filtran muy bien la pelota y Cuesta es el que termina ganando con el potente remate que atenaza a Chipi Chipi, pero queda rebote y luego en la segunda acción pues termina en una jugada en falta a favor de Atlético Nacional con esta acción de Chipi Chipi Castillo. En 11 minutos de ida y vuelta no hay una superioridad cantada de uno de los equipos, se dividen las acciones el blanco blanco y Atlético Nacional.
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7: Desde el fondo el control, ahora por intermedio de Chipi Chipi, la tiene Castillo, la lleva hasta la cabecera del área, buscando la salida, a ver quién se acerca para recibir, quiere meter la pelota larga, profunda, no, pierna zurda, la entrega ahora para que venga el control por intermedio de García, Simón que tuvo ya una de cabeza, la pelota se fue allá sobre la cruceta del palo de la mano izquierda, el cambio de orientación, buscaban la salida de derecha a izquierda, se viene interponiendo primero un hombre por parte del equipo Once Caldas, la mandan hacia atrás, viene la pelota quedando libre para Parra, la vienen controlando el portero del equipo Albo que la juega ya de primera arriba. Cuando llegamos ya a los 12 minutos de la primera parte, balón profundo, ojo que la pelota viene quedando de carambola, de tasta le queda para Dairo, la abren por la derecha, viene Jeffrey Zapata para recibir, de reojo mira al área, puede levantar el centro por derecha, tiene dribbling, gana la línea final, se tiene que devolver, busca el punto de apoyo, no lo encuentra, nadie se mueve, tiene que mandarla hacia atrás y el remate que se va por encima de Luis Sánchez. Juega nuevamente Jeffrey Zapata por derecha, nadie apareció del apoyo, la metió por el medio libre de marca con libertad y acción le quedó a Lucho Sánchez que la mandó por arriba.
1: Pero es un partido de ida y vuelta, a nuestro lado, es un partido entretenido si se quiere, y apenas en 13 minutos, un partido con intención de Nacional. El Once Caldas que está de local también y con la mayoría del público, obviamente quiere pasar de largo y quiere ganar. Es un partido hasta ahora bien jugado, bien disputado, no hay presión, los dos equipos clasificados, y eso colabora obviamente el espectáculo porque ambos equipos entienden que pueden dar espectáculo y jugar al fútbol.
7: Sobre la mitad de la cancha, la pelota viene quedando sobre el sector de la derecha para Cuesta. Juan David la manda hacia adelante, toca para Roa. Roa en la devolución, vuelven a conectarla ahora con el defensor central que es el jugador Riquede. También quería participar Castaño, la viene esperando. Primero viene Castaño, la juega arriba, quiso jugar con el central, no, levantó la cara, la manda arriba, la devuelve Tecillo de cabeza. La pelota viene quedando para un contrario, insiste en la maniobra individual, a ver por dónde la mueve Dairo Moreno, le da la vuelta, se viene la amplitud. Ahora por la zona izquierda, la para con el pecho, la controla bien aquí, le quedó para Patiño que metió un remate cruzado y tuvo que exigirle, llegó trabajo nuevamente a Chipi Chipi que alcanzó a arañar esa bola y la manda a la línea final, tiro de esquina, levanta el equipo blanco.
6: Es el segundo del compromiso, el primero para Once Caldas de Manizales. Una de las grandes virtudes de Dairo Moreno es que aparte de su olfato goleador es un delantero que entra en el juego, entra en el circuito, se combina a la posición y termina atacando también por derecha.
7: Ya se levanta el tiro de esquina, el rebote queda suelto para Juan Pablo, la manda hacia atrás Patiño, busca la conexión por el medio, la pelota viene quedando para el control por intermedio de Robert Mejía, fuera de su cabaña abraciendo el portero Parra, viene el venezolano Bello para impedir la salida sobre el lateral, tuvieron que mandar la frontal verticalizando juego los hombres del equipo que dirige el profesor Arriero, sobre la rotonda trata de organizar Lucho Sánchez, viene Jeffrey nuevamente para Sánchez, hace el pie a pie, juega sobre la derecha, recibe Cuesta, la devolución para Cuesta, cuidado, se la dejaron muy cortica Cuesta y alcanzó a puntearla Sarmiento para mandar esa bola al movimiento lateral para reanudar sobre la derecha nuevamente Juan David. Cuando llegamos a los 14 minutos de esta primera parte, el sonido de RCN, la FM de John Jiménez y del gran Sergio el Checho Arango. 15 minutos de la primera parte, es el tiempo. Tiempo de juego. Son 15 minutos el tiempo de juego. Rosbella viene el mensaje porque por la derecha viene Bello, viene Patiño, lo deja levantar el centro y el cabezazo defensivo. Bien, por la mitad apareció Cuesta. La pelota viene quedando, el rebote lo venía a capitalizar el jugador Dairo Asprilla. Metió la pierna nuevamente Juan Cuesta para mandar esa bola sobre el movimiento lateral. El mensaje con el tiempo de juego, Rosbe, 15 de la primera.
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7: Partido abierto de ida y vuelta. Viene el control. La aguanta entre Felipe Roa, espera la salida, le da la vuelta ya por la zona izquierda, tocando la bola para Juan Pablo Patiño. Viene apareciendo primero Dairo Moreno, haciendo el relevo en corto por la mitad de la cancha. Viene nuevamente participando, interacción de juego. A ver por dónde se viene la asistencia. O tienen que ahora vincular en la salida al jugador Robert Mejía, que tiene que girar. No encuentra allá con quién hacer el nexo, más sin embargo, la manda profunda para Roa. Vuelve a aparecer Patiño sobre la banda izquierda. Viene Román para la cobertura. La jugaron en corto, está en el área, un 8 que sale bonito en el área, levanta el centro, viene el cabezazo, la bajó, viene el argentino Milton Casco para que recogiera. Chipi Chipi Castillo, partido abierto, partido de ida y vuelta en el estadio Palo Grande.
1: Hubo un buen gesto técnico el de Milton Casco, ¿sabe? Buen gesto técnico, porque muchas veces ahí se desespera, ahí hay que tener tranquilidad, control. Visualizar el compañero me pareció un buen gesto técnico. De ahí salen muchas veces faltas, tiros de esquina, a veces pelotas malas entregadas. No, Casco vino, no se apresuró, vio a su compañero y de cabeza le hizo la devolución a Chipi Chipi Castillo. Eso sí tiene Milton Casco, obviamente con la veteranía, con la edad, pero los gestos técnicos me parece que son para ponderarlos en el lateral argentino.
7: Se juega la jornada número 19 del fútbol colombiano. Mañana dos partidos. El restante de la fecha la tendremos el próximo domingo. La viviremos a través del fútbol de la FM. Por la mitad de la cancha la pelota viene quedando para Uribe. Toma el control, la domina, la adelanta, busca por dónde, orienta el pase, lo manda por derecha. La mete profundo para Eduardo y hasta que la mete de primera arriba. El venezolano jugó, la pelota viene quedando para Sarmiento. Primero Asprilla, nuevamente para Asprilla. Puede abrir aquel primero, viene el rebote, te metió la pierna Parra y la manda sobre el movimiento lateral, el quiebre hacia adentro de izquierda, sobre la mitad de Airo. Asprilla, la devolución del Búfalo y se salvó aquí el equipo Once Caldas.
6: Es atractivo el partido para el espectáculo, de ahí vuelta con acciones no tan claras, con muchas acciones claras, pero ya hemos tenido dos muy buenas. La de Atlético Nacional y la llegada permanente con Dairo Moreno por parte de Once Caldas de Manizales. Y es producto de dos equipos que no están jugando con esa presión del temor a perder. Aquí están jugando a ganar y eso libera cargas, libera presión y ayuda a que por momentos hasta se tengan desequilibrios defensivos, y por eso el espectáculo, el que gana es el hincha, el seguidor del fútbol.
7: El remate fue de Román finalmente, ¿no?
6: Sí. Van finalmente bien. Felipe sí, Román el que Román termina ahí.
7: Qué buen aterrizaje de Román allá por la zona derecha. Se va a levantar el tiro de esquina, dieron tiro de esquina, levanta Bello. Ya se levanta, viene el cabezazo, tapa el portero. Dejaron ahí la pelota viva. Viene Juan David Cuesta que la jugó arriba. Tecillo que venía retornando después de ir la buscada de cabeza. Después del cobro de tiro de esquina. La acomodan sobre la mitad de la cancha. Se tratan de organizar. Jeffrey que la mueve. Entrega para Roa. La viene esperando por la derecha. La puede levantar el centro. No la estalla en la humanidad de Jorman Campuzano. Cuidado que quedó aquí Grogui. Por la zona de la derecha, el levantamiento, Matthews, le pegaron en el abdomen a Jorman Campuzano.
6: Sí, señor, es Campuzano que venía haciendo el relevo. Es el jugador que siempre queda sobrando en esas acciones de rebote y queda tendido en el piso el volante central de Nacional. Cuando vemos lo que la producción muestra, la acción del tiro de esquina, el cabezazo inicialmente del Búfalo Morelos, la tijereta con la que se tira el Búfalo Morelos y luego el cabezazo, donde por poco terminan sorprendiendo al Once Caldas de Manizales. Buen partido, James Orlando, en 20 minutos. Y siguen interactuando nuestros seguidores en el canal de YouTube de Fútbol RCN. Se reporta, por ejemplo, hoy vuelve a perder el Nacional, dice en la nota. Jonathan Pérez se reporta y dice que saludos desde Pereira. Heriberto Incapié desde Barranquilla se reporta. Guillermo Toledo, Michael Hoyos. a ganar verdolaga desde Don Matías en el departamento de Antioquia y a todos nuestros seguidores en el canal de YouTube.
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7: La FM, la pelota viene quedando para Lucho, la bebe por la derecha, viene el Mundial, Juan David Cuesta, mete el centro, corto de la maniobra, a ver por dónde, la pelota viene quedando libre para Casco, la tiene el argentino, la juega nuevamente con el defensor central, que la viene acomodando unos metros más arriba, sobre la rotonda, arriba, luchaba, intentaba llegar, Raya Alfredo Morelos, cierran bien los hombres del equipo, y ponen a trabajar a Joan Parra, que es el portero del equipo, que dirige el arriero, la salida en corto, la pelota viene quedando para Juan Felipe, entrega para Riquede, un metro más arriba, viene para pedirla Juan Pablo, la devolución ahora sobre el jugador Patiño, tocando la redonda para Juan Felipe Castaño, que juega sobre la raya de la derecha, sobre la banda, la pelota viene quedando para Roa, quiere salir jugando sobre la raya, no hay un hombre que lo viene persiguiendo para la marca, que es Sarmiento, lo obliga a jugar por la mitad, salen bien liberados aquí en la salida porque recibieron el apoyo de Jeffrey Zapata, la vuelven a jugar sobre la raya, Roa que queda liberadito para la marca, Juan David un metro más arriba, Cuesta que la vuelve a internar con dirección de Zapata, Jeffrey que la viene sosteniendo, intenta en la salida Lucho Sánchez, ahora la pelota viene quedando para Roa, la mandó arriba para Juan David, venía a Cuesta, algo reclamaba el lateral por la zona derecha, el central no la da, recupera la pelota nuevamente el equipo verdolaga, Jorman es el que conduce, la domina, la controla, carretea la bola en su propio territorio, la maneja, busca por donde, quiere hacer la sociedad, el apoyo lo recibe de Uribe, la manda profunda arriba, Uribe, a ver, para dónde, Asprilla no llegó, le faltó pique, le faltó velocidad, decisión a Dairo Asprilla para ir por esa bola.
6: Pero más que la decisión, yo creo que era la ubicación de la pelota, no la esperaba, el balón filtrado al Matheus Uribe, porque Dairo Asprilla es un jugador de velocidad y aunque intentó llegar a la misma, no alcanzó el atacante, el número 27, que es una de las novedades de Nacional desde el Vamos, en un partido donde por momentos se interioriza el juego. Cuando toma la pelota por el centro, Jorman Campuzano, Matheus Uribe, intentando ganar esa zona que por ahora poco están explotando los equipos.
7: A ver por dónde la filtra Uribe la lleva, Uribe nuevamente, balón arriba, la venía pidiendo Casco. El argentino que venía apareciendo sobre la zona izquierda en el cambio de orientación, la pelota larga, profunda, a la línea final para que juegue el portero Joan Parra, el arquero del Once Caldas de Manizales. Este es el tiempo. 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Llegamos a los 22 minutos, son 22 minutos de esta primera parte.
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7: Llegamos a los 22 minutos, son 22 minutos de esta primera parte.
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7: Totalmente de acuerdo, Bambi. Johnny, la figura de la cancha en los 23 minutos sigue siendo Andrés Felipe Roa, el número 20. 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
7: Siempre contigo viene el Mundial. Uribe que la manda arriba, la pelota la viene capitalizando nuevamente, el rebote por parte del jugador Mejía, la domina Mejía, sacó el remate. Viene el bloqueo por intermedio de William Tecillo. Arriba la pelota viene quedando suelto, el rebote para que la recupere el venezolano Eduardo Bello. La acomoda sobre la línea que divide el terreno de juego. A la pelota viene quedando suelta de Asprilla. A Dairon Asprilla queda ahora por la derecha. Busca por donde Román que la interna sobre la mitad de la cancha. La conducción por Uribe. La mete arriba con dirección de Sarmiento para la izquierda. Y un hombre que la viene esperando a ver si es la correr a Casco. No se la entregaron. A Casco, el hombre que se abría camino, fue por el medio Sarmiento. La maniobra individual lo derribaron. El central dice que no existe la falta y sobre Sarmiento. Ahora Sarmiento, el que viene a impedir la salida arriba del jugador Juan Felipe. Castaño no encuentra alternativa, tiene que echarla bien desde la zona del fondo. Parra que la revienta, querían cambiar de orientación, la mandan profunda, pero había un hombre esperando en fuera de lugar. Era Dairo Moreno, el hombre que aparecía en una falta, la ley 11 en posición irregular, así lo determina el tolimense José Bautista, que es el árbitro de este compromiso.
6: Es que termina muy jugado Atlético Nacional en muchas fases del partido. Se adelantan todas sus líneas, incluyendo a William Tecillo, ubicado ahí en la mitad de la cancha, y termina sobrando un jugador como Dairo Moreno. No le pueden dar las ventajas a Dairo. Se tiene que tener las referencias. Es un jugador que normalmente con dos, tres movimientos te deja por fuera de la acción y termina mandándolo al fondo de la red. Toma riesgos Atlético Nacional, adelanta mucho más las líneas de lo que estaba haciendo inicialmente, y Once Caldas de Manizales intenta volver a tener la posesión de la pelota.
7: Con Johnny Gutiérrez, con el Bambino Henao, con Oscar Hernández Larry. Ojo por la mitad, viene la pelota quedando libre para Casco. Balón por el medio, le pegó, balón adentro.
6: Levantado.
7: Y arriba la bandera. Y arriba la bandera de Brian González del departamento de Santander. Apareció el Casco, apareció arriba Milton Casco, pero en posición irregular, y la quiero ver, ¿sabe Bambi? ¿Sabe Johnny?
6: Sí señor, sabe Bambino, que es para revisar si está en posición ilícita. Muy finita la acción de Milton Casco, cuando le cruzan la pelota, gana en velocidad y luego la definición. Sí. Ya la revisaron, me imagino, de manera interna, porque se va a reiniciar el juego. Entre el árbitro y el Búfalo, palabras, se ve como con carácter ahí que no se ve muy bien.
1: Sí, pero se va a reanudar seguramente, porque estaba ahí Jeffrey Zapata en esa línea, que de pronto no dudaba, pero sí, ya se reanuda entonces James Orlando, se invalida la acción de juego en favor de Atlético Nacional.
7: Rique para Patiño, Patiño no encontró la salida sobre la banda, venía Bello persiguiéndolo para la marca y le hacía sombra. La vuelven a jugar con desde el fondo, vuelven a ganar la bola los hombres del verde, levantan el centro por el medio. Ojo que la conducción ahora de André Felipe la tiene Roa, pierna zurda, balón cambiado por la derecha para Jeffrey Zapata, que va, le persigue para la marca Jorman Campuzano, más sobre la raya la viene esperando Juan David. Cuesta nuevamente para Jeffrey desde el fondo, pone para el número 16, ahora el control alternativa por intermedio de Juan Felipe Castaño, vuelve a entregar para Jeffrey, que ya pisa campamento contrario sobre ese mismo sector de la cancha, la banda de la derecha, la toca para Cuesta, Cuesta que la devuelve, entrega para Roa, nuevamente para Cuesta, que es el socio de todos, el lateral por la derecha en el equipo que dirige el profesor Ariel Herrera. La banda en profunda, ojo por el medio, Sánchez queda para Dairo, puede venir aquí el primero, le pegó, ese balón se iba buscando el palo de la mano izquierda. Nuevamente ahora en fuera de lugar volvió a aparecer Dairo Moreno. Pero qué tocata, pero qué movimiento, qué manera de llevar esa bola sobre campamento del verde.
6: Parece como para misa de seis. Tres campanazos ya han sonado y en posición irregular Dairo Moreno entra en acción. En posición ilícita salta, pero con esa triangulación que bien toca la pelota Once Caldas de Manizales. Triangula, interioriza y en eso termina fabricando unos espacios en los que Atlético Nacional todavía no ha podido contrarrestar. Y en esa acción, en posición ilícita, por poco se va al fondo de la red. La terminó salvando Simón García, pero como jugada, buena la acción de los Once Caldas de Manizales, Pablo.
1: Sí, es una acción que deja mostrar exactamente las bondades del Once Caldas a la hora de tocar la pelota, de tenerla, de ese volante que hemos destacado tanto como Roa, y siempre el finalizador, que es Dairo Moreno. Sí, estaban fuera de lugar, pero son intenciones que muestran cómo se maneja el partido. Otra vez Dairo, James.
7: Otra vez Dairo por la derecha, Dairo para donde Dairo levanta el centro. Se la puso en el rostro a William Tecillo, balón desviado a la línea final, tiro de esquina, levanta el blanco.
6: Es el cuarto del compromiso, el segundo para el Once Caldas de Manizales. Oiga, yo lo veo uno por todos lados, ¿no? Se tira hacia la franja derecha, después lo mira uno por allá en el centro pidiendo la pelota. Y con su edad es un jugador de alta intensidad en el juego. Va a levantar Once Caldas el segundo en su cuenta.
7: André Felipe Roa para levantar esa bola sobre el rincón sur occidental. Ya lo hace de pierna derecha, balón pasado sobre el segundo, sobre la segunda zona. La pelota viene quedando para Tecillo. La banda hacia atrás, buscando la salida. Nos acercamos a la primera media hora del compromiso. El partido todavía, el marcador todavía no se abre. Juan David Cuesta la echa del fondo para Patiño, la tiene Juan Pablo, busca por dónde, Juan Pablo que la sostiene, busca por dónde entregar, manda la pelota con dirección ahora del jugador Castaño, sobre la mitad, viene Lucho, la tiene Sánchez, juega sobre la raya, Cuesta que la viene esperando, a ver por dónde, buen control, vuelve la tocata, nuevamente Jeffrey, nuevamente Roa, la mandan arriba, corta primero, interrumpe la acción de juego, viene desarmando primero la salida, Uribe que la deja para Jorman, Campuzano que la manda uno más arriba, Sprilla que la venía aguantando, pedían una falta, ojo que la viene recuperando. Roa juega sobre la zona izquierda, ahora por la izquierda viene apareciendo allá Dairo, la viene dominando Moreno, Dairo Moreno que va, la dejan hacia atrás, la juegan en corto, a ver por dónde, tiene que meter la pierna desde la parte zona defensiva, recortaron bien por ese sector Román, desde la circunferencia, balón arriba, Roa que la devuelve, intenta la maniobra, Lucho que va, la viene entregando para Cuesta que viene jugándola de primera, se corta ahora Casco, el rebote que viene quedando, Roa, uy, cuidado que Roa le pegó aquí un hombre del Nacional, el central dice que no hubo ninguna intención, balón arriba, le da la vuelta a Jeffrey, hay un hombre que viene aterrizando, Lucho la tiene Sánchez, le persigue para la marca Román, lo dejan en el camino, viene Juan Pablo, le pegó en el área, qué manera, qué control el que hizo Juan Pablo Patiño para sacar ese remate de pierna zurda, balón abierto sobre el palo de la mano derecha, pero volvió a asomar el equipo blanco.
1: Es más, Once Caldas que Atlético Nacional en estos minutos, y comprueba lo que decía Johnny, mire, yo no le acabo de comentar hace apenas un par de minutos, y ahora vemos a Dairo Moreno tirado por izquierda, aparecía siempre por derecha, ahora es por izquierda, por el centro, por todo lado aparece Dairo Moreno, que tiene toda esa posibilidad, no solamente de ganar la espalda, sino también en velocidad y con, yo diría uno que la garra que siempre le imprime Dairo Moreno, el goleador del fútbol colombiano. Tiro de esquina.
7: Tiro de esquina. El balón que viene quedando ya se cobra, le queda a Lucho. ¡Oh! Le pegó y arriba las manos del portero Chipi Chipi. Castillo que fue arriba, mano cambiada, la vuelve a mandar a la línea final, tiro de esquina, vuelven a levantar los hombres del Caldas.
6: Es el séptimo del compromiso, el cuarto para el Once Caldas de Manizales, la arremetida ofensiva del Once Caldas en los últimos minutos, enorme. Con buena respuesta de Harlen Chipichipi Castillo, hace ya más por el resultado el local el Once Caldas, que de remate de media distancia empieza a exigir a Chipichipi Castillo.
7: Nadie llegó ahí para taponar el remate. El balón libre que le había quedado a Lucho Sánchez. La redonda la viene controlando nuevamente el rebote. Todos los rebotes, Johnny, los continúa ganando el equipo del arriero. Mete la pelota arriba, profunda. Viene ganando, intentan devolverse en allá. Por ese costado viene Luis Felipe. Gómez que se tiene que devolver. Román que no lo suelta para la marca. La pisa, la domina, la aguanta. Tiene que mandarla hacia atrás a ver si llega Juan Pablo. Llega Patiño. La juega en corto nuevamente para Sánchez. Lucho que va. Intenta, la mueve. Busca orientar el pase. A ver por dónde, por la derecha. La viene esperando Roa. No lo vienen. Tienen que jugarla hacia atrás para Castaño. El jugador Juan Felipe. Castaño para Riquet. Riquet que repite nuevamente sobre Juan Felipe. Castaño que la vuelve a levantar. No, la mandan por abajo. Y ahí se hacen presa fácil los hombres del equipo. Once Caldas recupera la pelota, el número 27 del verde la tiene de Astrilla, entrega para el Búfalo. Se tiene que devolver el Búfalo, la controla, la domina, a ver quién llega. Desde la zona del medio alcanza a llegar Tecillo, pierna zurda, mete la pelota larga, quedando libre. Allá para que la venga ganando Luis Felipe Gómez, el hombre que venía para taponar la salida por la zona derecha. De la manera como ataca el verde de Antioquia.
6: Equivocó en el ataque en la última jugada William Tecillo, llegaba con superioridad numérica Nacional con Dairon Astilla, que es el que primero se acercaba con peligro en el pórtico del arquero nacido en el municipio del Peñol. A propósito del oriente antioqueño, se reportan en nuestro canal de YouTube desde el municipio de San Carlos en el departamento de Antioquia. Bueno, esto es una cuenta, me imagino, empresarial, Credicobros, dice desde San Carlos, Antioquia. Juan Perea, vamos Nacional. Se reporta también Rafael Rojas Carlos García, y a los más de 1,000 seguidores que tenemos en nuestro canal de YouTube hasta ahora sintonizados y conectados con esta transmisión.
2: 6:34 con todos ellos y por supuesto con todos nuestros oyentes, usuarios, seguidores. 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
10: Para don Régulo y Puerto, el recuerdo para el gran Régulo y Puerto. Aquí la producción, Johnny, muestra en el fuera del lugar de casco.
6: Muy finito, sí.
11: Muy finito.
1: Como decir, un hombro. El hombro, bueno, sí, el cuerpo, inclinando el cuerpo, el hombro. Al fin y al cabo, el hombro, si usted hace un gol con el hombro, es válido. No con la mano, el hombro lo puede hacer ahí por el hombro. Por esa situación entonces estaba el cuerpo muy adelantado, no el pie. Es el hombro el que exactamente muestra la raya que estaba adelantado de Milton Casco para la jugada de gol de Atlético Nacional.
10: Hubo amarilla.
1: Creo que es para Castaño.
6: ¿Aló? Sí, Castaño.
1: Juan Felipe Castaño.
6: Es que salta y con su rodilla impacta en Andrés Sarmiento. No gustó mucho la sanción. Se gana la tarjeta amarilla, Jonathan Castaño, el número 16 de Once Caldas Bundín.
1: Sí, Juan Felipe Castaño, el hombre que ve la cartulina amarilla, es el primer amonestado para el equipo Once Caldas.
10: Y se va a levantar la falta por intermedio de William Tecillo. Ahí la acomoda sobre la línea divisoria, la manda por el medio. Recibió con la portería en la espalda, jugador Asprilla. A ver quién intenta ganar por ese costado. Jeffrey, viene Casco para la marca, se da la falta. Ahí estaba el árbitro tolimense. Vino desde atrás Casco, trabó a Jeffrey Zapata cuando intentaba la salida sobre la zona de la derecha. Nos ponemos a 9 minutos para el final de esta primera parte del estadio Palo Grande de Manizales. 0 para el Once Caldas, 0 para Atlético Nacional, Larry.
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6: Bueno, por los lados de Atlético Nacional, el trabajo de Andrés Sarmiento, el 29, el más incisivo.
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10: Aquí le quedó el remate a Chipi Chipi. Llegó. Llegó Chipi Chipi al palo de la mano derecha. Hay que decirlo, Johnny Bambi, se salvó aquí el verde.
1: Luis Felipe Gómez, mire, la jugada viveza de Juan Felipe Parra. Cuando tiene la pelota o al algo desde el principio, está atacando Nacional, justamente Andrés Sarmiento. Cuando toma la pelota que Nacional venía en zona de ataque, Juan Felipe Parra saca rápido, se la tira allá. Una pelota, porque saca muy bien Juan Felipe, se la tira directamente a Sánchez. Ahí está, creo que vamos a ver la acción de Vera. Se la tira directamente a Sánchez. Sánchez remata. Y aquí el que salvó fue Chipi Chipi Castillo. Mire, el arquero se la tira directamente a Sánchez. Y Sánchez, Gómez, Luis Felipe Gómez. Y Gómez remata. Y viene aquí salvando Chipi Chipi Castillo.
6: Pero ya que estamos destacando arqueros, sabe que hoy también en lógica destacar a Chipi Chipi Castillo.
1: Claro, es que tengan la primera figura Chipi Chipi.
6: Chipi Chipi Castillo.
1: La próxima figura Chipi Chipi.
6: Determinantes para que el partido esté 0-0 en las jugadas donde le han exigido.
10: Muy bien, Larry, nos tomamos el tinto con Café Águila Roja, el de la calidad certificada, Larry.
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0: travesaño increíble. Se salvó aquí el verde, el cabezazo centro por izquierda, se levantó bien, la levantó Juan Pablo Patiño por el medio, Jeffrey, y el cabezazo en el travesaño y balón a la línea final. Se salvó Nacional.
1: Y se salvó Nacional, y otra vez entrando por el costado izquierdo el Once Caldas de Manizales. Se van los dos laterales y le dejan mucho espacio a la salida del equipo local. Y aquí no fue Chipi Chipi, fue el travesaño el que termina salvando Atlético Nacional. Estábamos ya cantando en 39 minutos el primero para el blanco.
0: Cabezazo que se va por encima. A 6 minutos del final, Larry, nos tomamos el tinto con Café Águila Roja.
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0: Responde el verde con Sarmiento, la mandan hacia atrás, viene apareciendo Chipi Chipi, Castillo juega con William, Tecillo que la viene dejando para el argentino Casco, que la viene internando más sobre la mitad de la cancha, tiene que hacer la devolución nuevamente, el jugador Uribe, Casco que viene apareciendo, Campuzano nuevamente para que la venga trabajando Chipi Chipi, ahí desde fuera de la 18 yarda, la viene cambiando para la zona de la derecha, Román que se abre sobre la banda, Román primero recibe, más tiradito sobre la banda, viene apareciendo el venezolano, no la tocaron con él, primero Asprilla, ojo por derecha. Ahora sí Román la jugaba arriba, buscaba a Alfredo Morelos, pero no, se cortó bien para la cobertura, para recortar para la marca desde la zona defensiva. Un hombre del equipo Once Caldas de Manizales, la juega arriba, Roa no alcanzó a entrar en contacto con la pelota, le viene quedando para Sánchez, este que la juega sobre el lateral que es Patiño, por la mitad de la cancha viene quedando, ojo que la conduce, la domina Dairo por derecha, y una vez que la está esperando la banda hacia adelante, cuidado, puede venir que el primero, le pegó de derecha y se cerró un hombre del Nacional para mandar esa bola, pero ya ve fuera de lugar, otro fuera de lugar.
5: Sí, muchos, muchos aquí,
0: muchos.
5: Salvaba a Simón García. Sí, pero está adelantado Juan David Cuesta. Pero yo creo que mirando y analizando el fútbol, sí, hay mucho fuera de lugar, porque Nacional a veces juega adelantado, o también los jugadores del Once Caldas, por intentar la velocidad, se adelantan en la opción de la esférica. Pero también de la interpretación, es que Nacional ha sido en parte dominado y ha sido superado por el Once Caldas, que sin duda tiene las mejores llegadas del compromiso.
0: La alternativa con Bello, se sale allá como extremo y viene a volantear ahí sobre la circunferencia central desde la zona defensiva. Germán que la viene sosteniendo, entregando unos metros más arriba, ver el cambio de orientación, la mueven sobre la zona izquierda, Sarmiento que la venía esperando, levantó de cabeza Cuesta, le queda, la capitaliza nuevamente Sarmiento, levantó el centro, la devolución ahora queda para Jeffrey, arranca, conduce, la lleva, la aguanta, hace un 8, le sale bonito, se va largo, Sarmiento que viene, enmenda el error, marca, quita lícitamente, la tiene que mandar hacia atrás, Tecillo para trabajar ahora, buscando la conexión, un hombre que se pone el overol arriba por la zona derecha, es el jugador Román, la tiene que devolver Asprilla, que la pide para Edgar Asprilla, para pegarle a Asprilla, para pegarle a Asprilla, pierna zurda, pierna derecha, le pegó, pierna zurda, finalmente el balón que va y encajona el portero Parra, la elaboraron con Román por la derecha y el rebote para Dairon Asprilla, pero bien parado estaba el portero Parra.
1: Y es lo que se busca con los dos laterales, la salida que se convierten en dos puntas más, el caso de Felipe Román por derecha, por izquierda lo que haga Milton Casco, y que se encuentren esas pequeñas sociedades con el volante o el delantero que viene a recibir, en este caso Dairon Asprilla, para intentar sumar más hombres en ataque. Volumen ofensivo todavía no se supera en cuanto al resultado, 0-0 en 43 minutos.
0: ¿A quién le entregamos la figura de la cancha Serpientrega, compañero?
5: Chipi Chipi. Chipi Chipi.
0: Hablaba sí, de Chipi Chipi, Chipi, Chipi, ¿no?
5: Sí, sí, Chipi Chipi. Démosla al arquero de Nacional, Harlen Chipi Chipi Castillo.
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0: Bien organizándose, viene la propuesta por intermedio del Nacional, Sarmiento que la manda arriba, mete la pierna, Riquel la devuelve, el rebote queda ya por la tribuna de Oriental, se va a detener el compromiso, se va a detener el compromiso porque está Eduard Bello, el

0: Venezolano tendido en el campo de juego en un choque, allá le tocaron la rodilla, le tocó la rodilla Robert Mejía.
1: La rodilla derecha en la intención de querer disputar la pelota, y es así que duele ese choque ahí de la rodilla, y pide atención de inmediato el volante venezolano de selección, Edward Bello, que ha tenido entre unas y otras, no ha tenido mucha continuidad, tampoco se ha consolidado en Atlético Nacional.
2: Él tuvo la gran posibilidad ahora que se va, que se fue Nicolás Rodríguez por un tiempo, casi que un mes. Nicolás Rodríguez, que se fue obviamente para el tema de las investigaciones que todos conocemos, que por fortuna pues ya está resolviendo, y que hizo parte de la delegación de Atlético Nacional en la delegación viajera, y está suplente, ¿cierto? Está suplente Nicolás Rodríguez. Entonces, una vez se va Nicolás Rodríguez de la titular, que era el titular, aparece Bello como el hombre alternativa, pero unas y otras. De hecho, creo que no ha aprovechado como debería ser la titularidad el venezolano.
0: El tiempo en el estadio Palo Grande de Manizales ya está cumplido, los primeros 45, todavía no han dicho cuántos van a reponer para este primer tiempo, en el que empata el 11 Caldas 0-0 frente a Atlético Nacional. Viene Juan Pablo Patiño, la entrega sobre la mitad de la cancha. Juan Felipe Castaño, que entrega para Cuesta. Juan David, ahora busca por dónde, la salida por el medio la venía pidiendo Roa, con él jugó, la devolución nuevamente para Roa, Cuesta para recibir nuevamente desde la zona de seguridad. La pelota viene quedando para Juan Felipe Castaño, abierto, la toca con el otro central, que es el jugador Heider Riquede. La alternan ahora sobre la mitad de la cancha, la pelota viene quedando para Juan Felipe Gómez, la levanta arriba, la manda de primera, tiene que salir Chipi Chipi. Bien atento estuvo Harlen Chipi Chipi Castillo ante la llegada de Roa. El balón que descansa en la mano del portero del Atlético Nacional, para salir jugando por intermedio del capitán Tecillo, William, que la cambia por la derecha. La viene complementando por ese sector el jugador Simón García. Viene Jorman, se le acerca, con él jugó Jorman, que la tiene que aguantar. Gira, busca por dónde, a ver por dónde carbura, por dónde la busca, por dónde la entrega. Tiene que charla nuevamente de la zona del fondo. Encuentra la opción en salida por intermedio de el propio portero Chipi Chipi. Más sin embargo, por el medio Jorman. La devolución nuevamente por intermedio de Simón García, con el portero, que la participa y la despacha sobre la mitad de la cancha en ese pelotazo profundo. Uribe, que la baja con alguna dificultad. El rebote que viene quedando suelto. Edward Bello, el venezolano, queda la pelota nuevamente para García. Buscaba la salida el número 28, que era Simón, cuando el árbitro, el central del compromiso, el señor José Bautista del Tolima, señala la mitad del campo, el punto blanco, y dice que este compromiso en la primera parte terminó. Termina el primer tiempo en el Palo Grande de Manizales, 0 para el 11 Caldas, 0 para Atlético Nacional.
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4: Gracias, ha relatado esta primera parte a través de la FM y desde el Palo Grande de Manizales. Él es James Orlando Ruiz, el relator de mi país. Ya ven el análisis, los comentarios con la Fuerza Paisa y con el Bambino Henao. 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
4: Son las 6:48 PM. 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
1: ¿Han escuchado ustedes el relato de James Orlando Ruiz, el relator de Mi País? De esta primera parte, 47 minutos en total, de Once Caldas 0, Atlético Nacional 0. Arrancó muy bien, pero luego fue bajando en intensidad, en juego, en espectáculo, remates a puerta. Yo creo que para los dos equipos, el hecho de estar ya clasificado les da esas ciertas libertades para que jueguen más sueltos, pero coinciden en algo, y es que no se ha tenido la claridad. Respuesta primero de los arqueros, que han tenido buena respuesta, y también pues la ejecución a la hora de ejecutar en algunos movimientos para el 0-0. Once Caldas de Manizales, dentro de su elaboración, ha dividido la posesión de la pelota con Atlético Nacional. No hay un equipo que marque la diferencia en cuanto al control del juego. Se han dividido las acciones con un Atlético Nacional que juega mucho por banda, que hoy aparece poco por el centro, y que no tiene un referente de área que le lleva a que se pierda esa claridad. Y cuando decimos que no tiene un referente, no es porque el Búfalo no esté en cancha, es porque la finalización de las jugadas no se está haciendo con el referente de área, y termina Nacional ganando la raya, jugando por los carriles externos y filtrando la pelota como a ver quién llega, e incluso en muchas acciones para que llegue el famoso volante llegador, para que llegue desde atrás Matheus Uribe, que sube un poquito más en el volumen de ataque. A eso le está apuntando Nacional. Le hace falta un jugador que le dé un poco más de pausa o que le dé más claridad para entregar esa última jugada, porque no puede estar supeditado únicamente al juego por banda. Se le da así al rival la posibilidad de que se controlen mejor ese tipo de acciones. Lo de Once Caldas nos gusta, hace un buen trabajo desde el orden, desde la elaboración. Es un equipo tocador, de primera intención, triangula muy bien, fabrica espacios con facilidad y ha encontrado dentro de esas fisuras que se forman por momentos bajo la misma intención que tiene Nacional de ir al ataque, una posibilidad de desequilibrar. Fisura entre lateral, central y volante. En ese triángulo es donde ha encontrado su mayor fortaleza Once Caldas. ¿Por qué en el volante? Porque es el primero en la zona desde donde se está filtrando la pelota, y luego pues en el movimiento entre el lateral y el volante han tomado ya en dos ocasiones a Milton Casco adelantado o saliendo de su zona, y en ese espacio pues filtran la pelota con facilidad. Y lo mismo le ha pasado a André Felipe Román por la franja derecha, por el carril derecho. El volante ahí tiene que, primero pues la referencia para evitar esa filtración de la pelota, y ya en el caso del defensor, en el central y el lateral, la facilidad que se debe tener en cuanto a comunicación para hacer esos relevos defensivos. Hoy ha sido un partido para Tecillo bueno, que ha estado en dos ocasiones con buena posibilidad. Lo mismo ha hecho por la franja derecha Simón García. Han estado atentos ante lo que ha montado Once Caldas en esa intención de marcar la diferencia en condición de local ante su público y en ese plan de querer gustar. Los dos arqueros, reiteramos, de buena actuación, han dado respuesta, pero queda ese sinsabor que con lo que se ha tenido de ida y vuelta por los dos equipos, tendría que tener por lo menos un equipo arriba en el marcador, y hasta ahora no ha desequilibrado ni Once Caldas ni Atlético Nacional. Arrancó con mucha explosividad, con remates directos a puerta, pero luego fue bajando un poco. Ya también ambos equipos fueron encontrando la posibilidad de cuidarse un poco más en defensa, y por eso el resultado se mantiene 0-0. Nos gusta lo de Dairo Moreno. Se le referencia por su goleador, por ser el goleador. Los números de Dairo Moreno son muy buenos, pero si algo tiene Dairo Moreno, y que creo que es lo que lo hace distinto, es esos movimientos que constantemente usted le ve. Es un jugador indescifrable, tan indescifrable que hasta él se confunde a veces y termina en fuera de lugar, en posición ilícita, pero con sus movimientos saca a los rivales, confunde en movimientos a los defensas. Usted lo ve por derecha, lo ve por izquierda, viene y recibe, remata puerta. A veces se ve molesto cuando le discute a sus compañeros, pero a Dairo Moreno el despliegue físico yo creo que hay que reconocérselo. Un jugador con un despliegue físico enorme, lo de Dairo Moreno. Todas las quiere correr y todas las disputa. No sé, físicamente se ve un jugador en buena condición, el atacante de Once Caldas. Y por los lados de Atlético Nacional nos gusta el trabajo primero de Chipichipi, que ha tenido buena respuesta. Y ofensivamente, dos jugadores que digamos que dentro de su labor de sacrificio pueden destacarse. Andrés Sarmiento, su sacrificio, el chocar, el ir a pelear, a guapear, y Dairon Asprilla. Pero son jugadores parecidos de una misma condición en su intención de ir a atacar. Ahí hace falta el distinto, el de tomarse el segundo de más, para que dentro de esas posibilidades pues sea mucho más claro el ataque, en este caso para Atlético Nacional. No apareció mucho Felipe Román, sí Milton Casco, hasta el punto que cuando ya le estaban superando en su zona defensiva se reguló un poco y volvió a su zona, porque le estaban haciendo la fiesta por ese costado a Milton Casco. Acción que explicábamos antes, cuando hay permisividad del volante y cuando en algunos movimientos no se entienden entre el defensor central y el lateral izquierdo, en este caso Milton Casco de Atlético Nacional. 0-0, partido combinadas las acciones, exigencias para ambos equipos, digamos que emotivo. Todavía no se equilibra en el resultado, pero todo apunta a que este va a ser un partido que va a tener goles. Así que, mi estimado James Orlando Ruiz, vamos a tener goles seguramente en el segundo tiempo. Don Edgar el Bambino Henao, y lo que es su análisis de esta primera parte entre Once Caldas de Manizales y Atlético Nacional.
2: Y justamente yo esperaba goles, porque el partido se ha abogado bien. Ha sido alegre. Ha sido un partido vistoso para la tribuna. Ha sido un partido de dos clasificados. Y Once Caldas toca bien la pelota, ¿sabe? Y ese es el Nacional, a ver, varias situaciones. Es el Once Caldas que uno lo ve, pero no lo acompaña, porque al fin y al cabo pues acompañamos a Nacional y a Independiente de Medellín, que son nuestros equipos del departamento de Antioquia. Entonces, un Nacional que ya todos sabemos dónde están las debilidades, y es cuando se le ataca a las espaldas. Por eso hoy Nacional ha sacado como figura a Chipichipi Castillo. Es un Nacional que, pase lo que pase, terminará primero, porque tiene, a esta hora está haciendo 41 puntos. 40, está haciendo un empate, 41 puntos. Y Pasto tiene 34. Mañana si gana Pasto, no, yo estoy con mañana. Hoy es viernes. Y que no le pase a los oyentes, no sé a quién le ha pasado. Mañana es sábado, es pasado mañana. Si pasado mañana gana Pasto, llegaría a 37. Entonces, el resultado como tal no importa para Nacional este torneo. Sí, sí importará para la reclasificación. Porque alguien dirá, no, venga, es que hay que seguir sumando por el tema de reclasificación para todo el año y buscar un cupo a la Copa Libertadores mínimo. Porque el primero va a la Copa Libertadores. Sí, es cierto. Pero en materia de clasificación, no ve para nada afectada esta situación. Pasto llegaría a 34, Junior si gana llega a 35, entonces Nacional está resuelto. Caldas a esta hora está siendo cuarto, 31 puntos. Pero igual, si gana, si empata, si llega a perder, tampoco pues va a afectar mucho la situación. Lo que pasa es que ambos deciden, también entendemos, ir con la titular por dos factores, por dos situaciones que también la entendemos, que la entendemos. Los playoffs se van a jugar el fin de semana, sí o sí. ¿Quiénes van a clasificar los dos cupos que quedan? Bueno, ya lo sabremos el domingo. ¿Quiénes van a ser los dos clasificados? Si se queda Internacional, si se va a meter Millonarios, si se mete Medellín, si Santa Fe se queda dentro del grupo de los ocho, si es Deportivo Cali. Todo esto se va a conocer pasado mañana. Ahí hay un análisis. Los equipos que van al playoff tienen que jugar dos días después, el domingo. Algunos, caso Tolima, América, en caso de clasificar Independiente Medellín, el mismo Millonarios, Independiente Santa Fe, Junior de Barranquilla van a estar en evento internacional de Libertadores o Suramericana en 3 semanas, porque tendremos Copa Libertadores. Entonces, juegan el domingo, tendrán evento internacional, no así Nacional de Once Caldas. Ahora también puedo entender y comprender un poco por qué Nacional llevó la nómina titular, claro, y por qué Caldas está ubicado también la nómina titular, porque estoy seguro que si los playoffs comenzasen miércoles, jueves, tendría muchos jugadores descansando. Pero aquí salieron todo lo contrario beneficiados. Es que aparte que no tienen torneo internacional, que no van a jugar ni miércoles ni jueves, distinto a los otros que son favoritos, porque los favoritos están en eventos internacionales. Entonces, aparte que